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Venimos ante ti, oh Dios, sedientos, cansados, conscientes de nuestra necesidad de ti, más que de cualquier otra cosa. Necesidad de tu espíritu y de tu presencia, Dios.

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0: Ya tenemos en Colombia a las 6:04 a.m. Aquí estamos. En este momento ya se enlazan estos precisos instantes. Bésame 104.7. Se une a este espacio como amaneció Bucaramanga. Atención. Conflicto entre vecinas terminó con una mujer muerta y otra capturada en Bucaramanga. En video, delincuentes armados irrumpieron en local de Covidas y desataron el pánico en el departamento de Santander. También les comentamos, por otra parte, mujer atacó con una piedra a otra y terminó capturada tras agredir a un policía en el municipio de Quirón.
1: Casi nada.
0: ¿Cómo la vio? ¿Cómo la ve que usted tiene gafas, ah? Tremendo, ¿no?
1: Me la acabo de poner por si las moscas.
0: Por eso. Ubican carro que habría huido tras arrollar a motociclistas en el municipio de Florida Blanca.
1: Sicario murió en enfrentamiento con la policía tras asesinato de un joven.
0: Asesinan a cuidador de una finca. Sicario lo atacaron mientras descansaba.
1: Polémica en Girón por empedrado modificado tras obras de alcantarillado. Exigen corregir la obra.
0: Deuda de 13.000 millones de pesos de Sanitas ya afecta el pago de salarios en la clínica San Luis.
1: Tres rutas de Metrolínea cambian su recorrido en Bucaramanga.
0: Bueno, por acá tenemos otros titulares a las 6:05 a.m.
2: Solicitan aplazar el aumento del 25% en la tarifa del agua en Bucaramanga y el área metropolitana.
1: Una joya centenaria vuelve a latir en Bucaramanga, restaurante que ya le contamos cómo se llama.
2: Condenan a 5 mujeres por cirugías estéticas que dejó a más de 40 pacientes con lesiones permanentes.
1: Así puede sacar la libreta militar en Colombia si tiene un solo hijo.
0: Mucha atención, más de 180 familias de La Fortuna completan 6 días sin agua y exigen solución al acueducto. Y también la gente del norte se está quedando en estos precisos momentos, no tienen agua, el Kennedy y sus alrededores.
1: Ay, Dios. 6:05 a.m.
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1: ¿Cómo amaneció, Alex Roa? Buenos días.
4: Muy buenos días, un saludo muy especial para todos los oyentes de Bésame y Tropicana. Aleja, amanecí muy bien, gracias a Dios.
0: ¿Ya no tiene tusa?
4: No, ya me fue pasando la tusa futbolera que tenía. No, ayer sí estaba muy entusado.
0: Al perro.
1: Ayer era el no me hable, no me mire.
4: Me comí
1: no
4: una hamburguesa y se me pasó la tusa.
1: Ay, ¡qué bendición, Dios mío!
4: Esa es mi noticia, no noticia, que ahora la tusa la voy a pasar con hamburguesa.
1: Ay, me gusta, Dios. Me gusta ese plan.
4: Sí, claro.
1: Es que no hay nada más rico que pasar
4: una buena hamburguesa.
1: Sí.
4: Si usted tiene tusa hoy, cómase una buena hamburguesa y verá.
1: Sí, ayuda mucho.
4: Funciona bastante.
5: La hamburguesa es muy buena.
1: Sí.
0: Qué alegría, ¿no?
1: Llena el estómago y el corazón.
4: No, claro, total.
0: Barriga llena, corazón contento.
1: Salud.
4: Yo con esa tristeza, yo dije, no, ¿qué hago? No, voy a pedir un domicilio a ver si se me quita esa tristeza.
0: No, con esa tusa de ayer.
5: Pero Alex, pregunta, ¿sencilla o doble carne?
4: No, especial, tenía pollo, tocineta, carne. No, estaba espectacular.
0: Sí. ¿Cómo va a ser?
5: ¿Qué era la espasa tusa?
1: Deberíamos hacer un recorrido por la ciudad buscando la tropi hamburguesa.
4: Oiga,
1: más rica de Bucaramanga.
4: Me gusta ese plan. Toca consultarle al director.
1: Al director.
5: Uy, pero lo alcanzamos a hacer para mañana.
1: Bueno, Alex, cuéntame dónde encontramos a Bésame, en qué dial las personas que son nuevas, que están llegando a la emisora e incluso que están preguntándose cómo así que está hablando Alejandra Hauer, que está todo el mundo allá, Viviana, ¿no? Pone que es de Bésame, Alex, se supone que es de... No, o sea, explícame la rolla,
5: que se enguañaron.
4: Bueno, quiero contarles que nos pueden seguir en redes sociales en @Bésame Bucaramanga, en Instagram, en TikTok, Nos pueden buscar como Bésame 104.7 y además tenemos un grupo en Facebook donde ustedes también se pueden unir, Bésame Bucaramanga. 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
1: Ve, qué chévere, por este lado, por Tropicana 95.7.
0: Venga, para estas viejitas, din don, din don, en las cosas del amor.
1: Howard, recuerda que ciertas canciones tienen un horario especial en Bésame.
0: Claro, nosotros al mediodía, nos actualizamos. Yo lo escucho.
1: Pero es cierto que nos actualizamos, Alex. Sí. Ya no es solamente.
0: No, yo lo sé.
1: No, aquí colocamos ahora de todo.
0: Din, don,
1: saludos din. A la señora que se escandaliza cuando suena Karol G.
0: No, pues que suene Shakira, Karol G, Presuntos Implicados, todos esos grupos.
4: Morad. J Balvin,
0: todo.
1: Suena de todo también. Uh-huh. Así que, pues, si de pronto ustedes quieren canalear.
0: Ahí suena de todo, desde lo más viejo hasta lo más nuevo.
1: Sí, señor, si quieren canalear entre Tropicana y Bésame, bienvenidos todos. 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Su noticia no noticia, Alex Roa, aparte de la hamburguesa, puede ser a la noticia.
4: No, bueno, hay otra noticia no noticia, y es que precisamente anoche yo dije, no, esta chaqueta y este paraguas me estorba ya en el bolso y no ha llovido. Ay. Lo saqué y llegué hoy aquí a Caracol y empezó a llover. O sea, estaba cayendo una leve lloviznita.
1: Sí, señor.
4: Y bueno, pues me costó. O sea, me acordé que anoche la había sacado y yo, bueno, ya, ¿qué puedo hacer? Que no llueva cuando vaya saliendo.
1: Sí, señor. Por otro lado, Javier Antonio, ¿su noticia no noticia?
0: Me gusta hacer hace anoche.
1: ¡Qué bendición! Muestre, papi. ¿Trae callito?
5: Muestra manitos.
1: ¡Ay, qué bendición!
0: Ay, ahí en el apartamento, escoba, trapero.
4: Lo dejó brillante.
5: Limpió el polvo. Sí,
0: claro, todo eso.
5: El comedor.
0: Todo el comedor, el escritorio, el computador, el televisor.
5: Ok, muy bien.
0: Bueno, todo.
5: ¿Qué? Enseñé.
4: O sea, se acostó tarde, Javier.
0: Como a las 10:30.
4: Ah, bueno,
1: vea pues.
0: La ventaja de vivir solo. Nadie me jode.
4: Sí, total.
0: Nadie me jode.
1: Y eso, Howard, la señora no puede irle a hacer a su estado,
0: ¿no? No, está de vacaciones.
1: Vivi, cuéntanos tu noticia no noticia.
5: Mi noticia no noticia es que
1: le estaba dando vueltas al nombre de mi hija.
5: ¡Ay, sí! Porque, ay, mi bebecita, mi sobrinita está enferma. Está enferma, no sé, todavía no se sabe, los médicos todavía no nos dicen nada, no han dicho nada. Está internada en Mompox, está en urgencias, pero me da mucha ternura porque yo ayer la llamé y de entrada lo primero es que me dice: tía, mire lo que me hicieron, tía. Ay, mi amor, pero estoy fuerte. Yo no soy fuerte. Tú eres, que no soy fuerte.
1: Y ya. Dramas de niños que nos encantan a todos. Mi noticia no noticia es que no dormí pensando que hoy tenía que hacer consola.
0: ¿Y por qué?
1: Y soñaste no, con...
4: Pero usted ya es una...
0: Ya tiene como 4 años acá.
4: Claro.
1: No, pero de pensar, de solo pensar de todas las secciones que había en... Embalado.com, no. No, en serio, son mi noticia, no noticia.
5: Y pum, procede a pagar el máster.
1: Sí, pum, se apagó la millona. Director, no fui yo.
4: Cualquier bache, cualquier mix mal hecho, ya saben quién es.
1: Es cortesía mía de las 6 de la mañana hasta las 12 del mediodía.
4: Ya saben quién es, ya saben.
1: Pero no es que yo quiera, es que pasan cositas.
0: Oye, sigue el mundial, ¿no? Oye, arranca.
1: Ah, bueno, ¿qué eras? Eso.
4: Jota, Howard, para mí se acabó el mundial.
5: Yo ayer estaba diciendo lo mismo con mi papá, Alex.
4: Ya no hay mundial para mí, ya no está Colombia.
0: ¿Sabe una cosa? Hoy mide fuerzas, le cuento a Alex y compañeras.
1: Eso.
0: Alex, hoy estará midiendo fuerzas en la cancha Francia y Marruecos. Yo le hago fuerza a Marruecos.
4: Yo también voy con Marruecos. Voy con Marruecos. Lo dije desde ayer, voy con Marruecos.
0: Yo se lo dijo al director. Ojo con el equipo.
5: Yo me les volteo.
0: Bueno.
1: Ay, Dios.
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0: Ya tenemos en Colombia a las 6:16 a.m. Compañeras, recordemos, el pico y placa arrancó, ¿no? Ya.
5: Ya rotó
0: pico y placa.
5: Ya, si no se ha enterado, aquí le contamos que el pico y placa ya rotó.
0: Despacito y con buena letra. Vivi, ¿cómo es?
5: El pico y placa para hoy, Howard, es el para los vehículos particulares 3 y 4 y para los taxis 1 y 2. Les recordamos, oyentes, que este pico y placa va a regir se va a regular hasta el próximo lunes 3 de octubre. Este sería el nuevo pico y placa para el trimestre de este año.
0: Bueno, vamos a continuar con las noticias de Bucaramanga y Santander. ¿Cómo les parece que un conflicto entre vecinas, Aleca, Alex y Vivi, oyentes, terminó con una mujer muerta?
1: ¿Cómo así?
0: Y otra capturada en Bucaramanga. Una aparente enemistad, es decir, una pelea casada entre dos mujeres, terminó una sangrienta riña que dejó una de estas fallecida y otra capturada por la policía. Esto fue exactamente en el asentamiento Los Cuadros, ubicado en la vereda del Pedregal, en el norte de la ciudad de Bucaramanga. El hecho ocurrió sobre las 9:00 p.m. del martes 7 de julio, cuando la comunidad alertó a las autoridades sobre una mujer gravemente herida en ese sector rural. Al llegar, los uniformados encontraron a Luz Aida Sanabria Escamilla, de 46 años y ama de casa, con dos heridas provocadas, al parecer con un arma cortopunzante, una en el brazo izquierdo y otra en la espalda, a la altura del pulmón izquierdo. Los policías la auxiliaron de inmediato y la trasladaron al Hospital Universitario Santander con la esperanza de salvarle la vida. Sin embargo, minutos después, los médicos confirmaron su fallecimiento debido a la gravedad de las lesiones. La capturaron en el hospital. Mientras los médicos atendían a la víctima, al mismo centro asistencial llegó otra mujer de 35 años, recicladora y residente del asentamiento de Los Cuadros, con una herida de arma en el rostro, un arma blanca con un cuchillo. Según el reporte de las autoridades, familiares de la fallecida la señalaron como la presunta agresora, por lo que fue capturada por el delito de homicidio. Las primeras indagaciones realizadas por la policía entre los vecinos indican que ambas mujeres mantenían una rencilla, es decir, una reyerta, una disputa, una pelea, desde tiempo atrás, y que esa situación habría desencadenado el violento enfrentamiento. La capturada quedó a disposición de la fiscalía para el proceso judicial, mientras las autoridades continúan recopilando pruebas para establecer con exactitud cómo ocurrieron los hechos. Ya tenemos en Colombia a las 6 de la mañana, 20 minutos. 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
1: 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En cómo amaneció Bucaramanga vamos a presentarle una buena noticia. Les tengo ñapita desde ya.
5: Tírala, a ver.
1: Les tengo ñapita.
0: A ver, ¿cuál?
1: Vivi, ¿a usted le gustaría aprender cositas?
5: ¿Qué cositas?
1: No, pero no cositas malas. No, sino...
5: ¿Y yo cuando dije que malas?
1: No, a lo que voy es que...
5: Piensa lo peor de uno.
1: Ay, gorda, no
5: me encantaría aprender a hacer crochet, por ejemplo.
1: Sí, pues vea, le cuento que ya está abierta las inscripciones para los cursos en el Centro Integral de la Mujer. Desde el 6, sí señora, desde el 6 al 10 de julio, los residentes de Bucaramanga, que sean mayores de 14 años, presentando su copia de documento de identidad al momento de la inscripción, ustedes pueden empezar a estudiar. ¿Qué van a poder estudiar? Si ustedes, como Viviana, que quiere estudiar crochet, que le encantaría aprender un arte, pues le cuento que vea, ustedes van a poder aprender los siguientes: hacer bolsos tejidos en crochet, joyería en telar, bisutería en telar, bisutería tradicional, joyería artesanal, alambrismo nivel 1 y 2, esterillado de cintas, modistería nivel 1 y 2, bolsos en tejido guayú, masajes integrales, arte en madera, elaboración de velas, ropa interior y pijamas nivel 1 y 2, muñecas en tela, lencería para el hogar, origami, foamy, chocolatería, elaboración de jabones, muñecos de Navidad, cajas, mejor dicho, va a poder usted estar disfrutando de muchas, muchas, muchas opciones para aprender a hacer un arte. Y lo mejor de todo, Viviana.
5: Dímelo.
1: Gratis. Gratis. ¡Qué maravilla! Gratis, gratis, gratis. Hasta mañana tienen tiempo para inscribirse. Recuerde que es del 6 de julio al 10 de julio en el Centro Integral de la Mujer. Si usted quiere más información, puede comunicarse al 312-674-0066. 312-674-0066. Esto es algo de la Alcaldía de Bucaramanga. Es una noticia positiva hasta ahora para todas las mujeres que quieren aprender un arte, que quieren empezar a tener sus emprendimientos. ¿Qué tal eso de joyería artesanal?
5: Me encanta.
1: O la de ropa interior y pijamas.
5: Los bolsos de crochet también.
1: No, inglés. Mira, hay hasta inglés básico y repostería. Hay muchos cursos en los cuales ustedes pueden estar estudiando, mis queridas amigas, los caballeros también que quieran aprender un arte. Vea, ahí está. 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
1: 6 de la mañana con 21 minutos, Vivi, tienes una noticia.
5: Así es, Aleja. El día de ayer estuvimos mediante los micrófonos de Tropicana relatando, contándoles, informándoles acerca de un accidente de tránsito, el cual ocurrió en Florida Blanca, en el cual un vehículo se habría escapado. Estaban buscando al conductor, ya que accidente había dejado a una pareja que iba en,
0: iban en una moto, efectivamente, ¿no?
5: Fuertemente lesionados. Pues les comento que ubicaron al carro que habría huido tras arrollar a estos motociclistas.
0: Que a propósito en Florida.

0: relación por la vía fue impactada por un automóvil rojo cuyo conductor al parecer omitió una señal de pare. Tras la colisión, el responsable abandonó el lugar sin auxiliar a las víctimas. Como consecuencia del choque, el conductor y la acompañante de la motocicleta resultaron lesionados y fueron trasladados a un centro asistencial. El vehículo ya fue encontrado, pero este, en medio de las labores investigativas, encontró que fue abandonado. Gracias a información suministrada por la comunidad, fue localizado un automóvil rojo abandonado en un sector residencial del municipio. Y de acuerdo con la institución, el vehículo presentaba daños en la parte frontal, compatibles con los registrados en el accidente, por lo que funcionarios de tránsito realizaron el procedimiento correspondiente e incorporaron el automotor a la investigación.
1: 6 de la mañana, 23 minutos. Howard, la tercera, por favor.
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1: Howard.
2: Tercera.
1: ¿Cómo así que asesinan en una finca a un cuidador?
3: Pues, ¿cómo le parece que Pedro Antonio Orozco Patiño fue asesinado a tiros por hombres armados que irrumpieron en la finca donde trabajaba como cuidador? Este hecho sacudió al municipio de Sitio Nuevo, Magdalena.
1: Sí, señor.
3: Pedro Antonio Orozco Patiño, de 52 años, fue asesinado en la mañana del martes 7 de julio.
1: Sí.
3: Mientras descansaba en la finca donde laboraba como cuidador, ubicada sobre la vía que comunica el corregimiento de Palermo con el casco urbano de esta población. De acuerdo con la información preliminar, el crimen ocurrió hacia las 9:40 de la mañana, poco después de que la víctima regresara a comprar alimento para unos pollos de engorde que eran criados en el predio rural. Tras cumplir con esa labor, ingresó a la vivienda para descansar. Las primeras versiones indican que mientras Orozco Patiño permanecía en el inmueble, dos hombres armados llegaron hasta la propiedad, ingresaron sin mediar palabra y le dispararon en repetidas ocasiones. El cuidador recibió impactos de bala en el cuello, el pómulo y uno de los brazos. Además, varios proyectiles impactaron las paredes de la vivienda, reflejando la violencia con la que fue perpetrado este ataque. Él llevaba varios años desempeñándose como cuidador del predio rural donde residía y de manera permanente las labores de mantenimiento y vigilancia. Los agresores escaparon del lugar con rumbo desconocido.
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3: Bueno, hay una polémica, Aleja y Vivi y oyentes en Girón.
1: ¿Por qué, Javier? ¿Qué pasó?
3: Por el empedrado modificado tras obras de alcantarillado. Eso quedó como muy chimbo, perdonen que lo diga. No, en serio.
0: Quedó maluco.
3: No quedó como originalmente es. Estoy viendo aquí las imágenes que hablan por sí solas. ¿Temo? Sí, quedó eso ahí, usted lo acaba de decir, como temo. Una cosa es la tradición y otra cosa es lo que se hizo ahí. Okay. Las imágenes hablan por sí solas.
1: Sí.
3: Las obras de reposición de redes que adelanta el acueducto metropolitano de Bucaramanga, específicamente en el casco antiguo de Girón, continúan generando controversia. A los retrasos en la ejecución del proyecto, ahora se suman las críticas por el estado del empedrado, que, según concejales, comerciantes y habitantes, no conserva la estética del centro histórico y afecta a la actividad turística y comercial del municipio. La concejal Inírida Sánchez explicó que tras un recorrido realizado con ingenieros del acueducto, se evidenció que la intervención del empedrado presenta inconsistencias. Según indicó, la empresa reconoció que el contrato solo contempla la reposición de los tramos donde fue necesario levantar la vía para cambiar las tuberías, por lo que no habrá renovación total del empedrado. Al iniciar a hacer el empedrado, lo hicieron primero con los materiales que no se debía y segundo con una persona que al parecer no tenía idea de empedrados, afirmó la concejal. Sánchez recordó que la reposición de las redes era una intervención necesaria debido al deterioro.

0: deterioro de la infraestructura subterránea, es decir, se cambió esa tubería vieja de hace años. Sin embargo, explicó que el consorcio El Llanito, contratado inicialmente para ejecutar las obras, abandonó el proyecto, obligando al acueducto metropolitano a asumir directamente la terminación de los trabajos. La intervención comprende cerca de 4 cuadras del eje principal del casco antiguo, desde inmediaciones del cementerio hasta el parque principal, además de varias acometidas laterales, una de las zonas con mayor tránsito de turistas y actividad comercial. De acuerdo con la concejal, el acueducto aseguró que una vez concluya las obras y se realice el lavado del empedrado, la diferencia visual disminuirá. Mientras tanto, el consejo conformó una comisión accidental para hacer seguimiento permanente a la ejecución del proyecto. A las críticas también se sumó el recién elegido representante de la Cámara por Santander, Jonathan Pineda, quien aseguró que la preocupación de los habitantes no radica en la necesidad de cambiar redes, sino en la demora de la obra y en la forma como se está reconstruyendo el empedrado. Es una obra necesaria porque las tuberías están obsoletas, pero a nosotros nos interesa que quede bien terminada y respetando los lineamientos del patrimonio nacional, es decir, que se conserve la tradición arquitectónica, como debe ser. Pineda, quien reside en el casco antiguo de Quirón, aseguró que el proyecto comenzó en diciembre del año pasado y 8 meses después no ha sido entregado, situación que, según dijo, ha perjudicado al turismo, al comercio y a los residentes del sector histórico. El congresista señaló además que solicitó información al acueducto metropolitano sobre la ejecución del contrato mediante un derecho de petición, pero asegura que no ha recibido la documentación requerida. También indicó que pidió al Ministerio de las Culturas, las Artes y los Saberes información sobre autorización para intervenir el centro histórico y que, de acuerdo con la respuesta recibida, hasta el momento no habría evidencia de un permiso o seguimiento por parte de esta cartera. Hoy hay muchas quejas y mucha incertidumbre frente a qué va a pasar con esta obra y cómo va a ser entregada, manifestó. Hizo un llamado a los organismos de control para que revisen la ejecución del proyecto y garantice la intervención cumpla con las condiciones técnicas y patrimoniales exigidas para un bien de un interés cultural. Desde el Consejo de Quirón insistieron en que continuarán participando en las mesas de seguimiento hasta verificar que la obra sea entregada en óptimas condiciones y que la intervención preserve el valor histórico con lo que es conocido el municipio. O sea, como dice aquí Vivi, Aleja, una obra de Temu. Sí, en serio.
1: Pero pregunto, o sea, la obra quedaría muy, muy mal, o sea, las piedras quedaron...
0: Pues que estábamos viendo aquí la foto y no es lo mismo. No es lo mismo, miren. Observe la fotografía, compare con una de las calles tradicionales, dijeron, no es la misma.
1: No, y es que no es necesario.
0: El color.
2: Y se debe conservar.
1: Exacto, o sea, la comparación no se necesita otra imagen de referencia porque pues la diferencia es altamente
0: enorme, ¿sí o no, Alex?
2: Claro, y se debería conservar por ser patrimonio de Colombia.
0: Claro, la parte arquitectónica de Girón.
2: Arquitectónica, sí, señor.
0: Bueno, ya tenemos las 6 de la mañana, 32 minutos.
1: Oiga, Vivi, páreme bolas a lo que le voy a contar. Le tengo un datico de esos que no se pueden dejar pasar.
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0: Y la Jugada Segura, hoy arranca ya los cuartos de final del Mundial. Sí, hay, señor, un solo partido, ¿no, Aleguita? Sí. Es Francia y Marruecos. No olvidemos, Vivi y Alex, hoy ya comienza la siguiente etapa del Mundial de un solo partido, ¿no? Hoy.
3: Así es, ya hoy llegamos
0: solito
3: a ese momento de que es un partido por día.
0: Por día, sí.
3: Y si usted quiere saber el horario, ¿cuál es el partido, Javier?
2: Pero el sábado hay dos, Javier.
0: Sí, sí. Bueno, pero estamos hablando del día de hoy, ¿no?
2: Ah, ok.
0: Hoy solamente hay uno, ¿no?
2: Sí, mañana creo que también hay uno y el sábado
0: sí hay dos.
3: Efectivamente,
0: ¿no?
3: Alex, pues para hoy, el partido de Francia contra Marruecos, para definir quién pasaría a la semifinal, sería a las 3 de la tarde. Así que a las 3 de la tarde.
0: ¿En qué ciudad juegan? ¿Tienes el dato? Bueno, la ciudad.
3: Ya se lo averiguo, claro que sí. No me voy a dar.
1: No se va a quedar ahí Viviana, como que... No, nada.
3: No. Pero
1: ¿A quién le van a hacer ustedes fuerza? Pero ya me van a contar.
0: No, ya
1: por ahora, ya les contamos la Jugada Segura. Ya Vivi nos da más daticos futboleros.

0: 6 de la mañana con 34 minutos, 6:34. Tropicana. Hablando de todo un poquito, ahora sí, Vivi, ¿dónde se va a jugar hoy, mañana, hoy, los partidos?
1: El día de hoy el partido de Marruecos contra Francia va a jugar en el Gillette Stadium, el cual está ubicado en la ciudad de Boston, en Massachusetts. Entonces esta va a ser la ubicación a las 3 de la tarde, el partido que definirá uno de los primeros semifinalistas de esta Copa del Mundo 2026.
0: Vivi, ¿y para hoy qué vamos a comer o qué? ¿A qué hora es el partido para saber qué vamos a cocinar?
1: A las 3 de la tarde, le tengo un negocio, Aleja. Podemos hacer eso. Podemos almorzar un poquito más temprano.
0: Sí.
1: Para adelantar un poquito la hora de las medias nueve, de las once, perdón, o sea, sí, la meriendita. Y podríamos hacernos o unos perritos calientes.
0: Sí.
1: O podríamos hacernos un salchipapita también.
2: Uy,
1: también.
2: ¿Y no lo invita a Alex y a mí?
0: También los invitamos.
3: Bueno, allá llego.
1: También. A Jaguar lo pienso por querer corcharme.
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0: 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Más datos futboleros, Vivi.
1: Aleja, te cuento por aquí que en el 2006 Alemania estaba en la final del campeonato del mundial de la FIFA en el Estadio Olímpico de Berlín, pero quien nos tiene más datos o más desarrollo acerca de esto es Alex. Alex, cuéntanos, ¿qué sucedió con Alemania en el 2006?
3: Bueno, son efemérides, cosas que ocurrieron un día como hoy, precisamente 9 de julio en el año 2006 en Alemania, en la final del campeonato mundial de fútbol de la FIFA.
2: Que fue allá, ¿cierto? Tengo entendido.
3: Sí, ¿no? Señor, allá, ¿no? En el Estadio Olímpico de Berlín. Se enfrentan Francia e Italia. Italia se convierte en el campeón al ganar en tanda de penales 5-3, luego de quedar empatados 1-1 en el tiempo reglamentario. Eso fue en el año 2006.
1: Me acaba de surgir una duda. ¿Qué pasó? Voy a buscar. ¿Hace cuánto Italia no está en un mundial?
2: Pregunte, ¿desde esa época? ¿2006?
3: No, Italia 90.
2: ¿Italia 90?
1: ¿Solo es claro. Italia 90?
3: No, no. Ah, no, 2006.
0: ¿90, 2006 no han vuelto?
3: No, desde el 2006 no
1: han vuelto. Desde el 2014 me sale acá. ¿2014? La selección de Italia no disputa en una Copa del Mundo desde Brasil 2014.
3: O sea, a ese ya no fue.
1: A ese fue.
3: Ah, ok.
1: Y después de ese, que ya fue Rusia, Qatar,
3: No ha vuelto.
2: Un equipo, Alex y compañeras, potencia del fútbol. Claro. Uno de los países que más copas ha ganado.
1: Pero sabes que yo no tengo recuerdos de Italia, de la selección de Italia.
2: Yo sí tengo varios.
3: Oiga, yo tengo el recuerdo de cuando Roberto Baggio botó el penal.
2: Ah, sí, con Brasil.
3: En plena final, claro.
2: Que estaba Taffarel, el arquero de Brasil de esa época.
3: Sí,
2: en una final también de penaltis y quedó por fuera Italia.
1: Yo siento que lo más cardíaco debe ser eso, una penal de final de penal.
2: Yo no sé, compañeros, qué piensen ustedes. Pero para mí eso de infarto, eso ya es una lotería, los penaltis, porque uno de los dos tiene que irse.
3: Claro, y además que cuando en una final hay definición desde el punto penal, ya están primero agotados del
2: cansados, mamados.
3: Y después el estrés, porque es una final. Entonces es difícil convertir un gol desde el punto penal en una final. Yo creo que no es fácil para un jugador estar ahí.
0: Sí, señor. 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
4: 6 de la mañana, 38 minutos. Nos preparamos con la movilidad. 317-880-1840. Ya venimos con la movilidad. Deje su nota de voz. 317-880-1840. 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
1: Bueno, ya tenemos las 6 de la mañana, 45, Alejita.
2: Sí, señor.
1: Llegó el momento de escuchar a los oyentes para que nos informen cómo está la movilidad en todo el área metropolitana.
2: A través del Tropi WhatsApp 317-880-1840, usted nos puede contar, nos puede informar cómo avanza la ciudad bonita y su área metropolitana, por dónde llueve, por dónde no llueve, cómo está al momento Guarín. Recordemos que sobre las 5:40, 5:30, yo creo que estaban reportando que se había presentado un accidente ahí en toda la esquina de Guarín, pero hacia la parte de arriba.
1: Esa, por la 33,
2: no,
1: esa, 34, cerca de la bomba.
2: Cerca la bomba de la Terpel, la
1: primera. Sí, la Terpel.
2: Está en toda la esquina. Bueno, queremos escuchar los 317-880-1840. Buenos días, Cárdenas.
3: Muy buenos días, Tropi Canal Amapa, Canal 95.7. Bueno, para informarle, la movilidad desde la Fosa 1 por la Puerta del Sol hasta la calle 45 está un 10 de 10.
4: Tropi Canal Amapa, Canal. Saludo especial. Saliendo del barrio Santander, cogiendo la novena hacia el barrio Mutisayu, están repavimentando ahí en la sentido norte-sur, donde queda el colegio Camacho Carreño, por la carrera novena. Entonces hay una congestión. Entré al barrio Mutis y a esta hora pues hay alta congestión vehicular en el barrio Mutis. Ya voy subiendo aquí por la 61, 9 de 10. Poca llovina. Excelente día, bendiciones.
2: Gracias, mi vida.
1: Amén.
2: 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Don Leito, buenos días.
5: Yo soy Canao, buenos días, 95.7. Alejita, buenos días, don Aguas.
1: Buenos días.
5: Movilidad en mi propio merillito, aquí por Regaderos, de la Esperanza hacia la Virgen, 10 en el momento. Muchas bendiciones y llovinando por acá, por estos lados.
2: Gracias, Leito.
5: Muchas bendiciones y éxitos.
2: Juan, buenos días.
6: Alejita, muy buenos días. El accidente es ahí en la calle 32 con carrera 33 en la esquina del Hospital Universitario.
2: Ok, mi amor, gracias.
7: Yo escucho Tropicana 95.7 para informar que aún persiste el accidente, siendo las 6:47 de la mañana, y ya se está formando el trancón, pero sobre todo por los chismosos.
8: Yo escucho Tropicana, la más bacana. Muy buenos días. Dios los bendiga y les acompañe hoy.
2: Amén.
8: Desde la vereda Portugal hasta llegar a la vereda 10 de 10.
9: El accidente es ahí en la calle 32.
8: Está lloviendo 5%, de 1 al 10 en 5%.
2: Ok, yo, gracias, mi vida. Moviquique.
10: Tropicana. Yo escucho Tropicana 95.7. Buenos días, muchachos. Anillo Vial 10-10, ahí donde están guañuñados y se van a guañuñar feísimo es Abasto Chimitano, un espacio muy reducido por estos desadaptados de acueducto. Eso tenían que arreglarlo, es una vía nacional, no dicen a descansar, hermano, son emergencias. Y una cosita, ese muñeco que colocaron en el centro comercial colonial, sí está feo, eso es, entre un argentino y un boliviano es lo que hay, un muñeco más feo.
11: Buenos días, Tropicana, la más bacana. Para informar movilidad del norte subiendo hacia el centro, la movilidad está 6 de 10, con fuertecito sereno. Buen día y bendiciones para todos.
12: Tropicana, la más bacana, la 95.7. Llueve por aquí, por vereda Capilla Baja, dándole gracias a Dios por esa lluvia, porque ya ha durado hartico, entonces ya nos mojan todos los cultivos. Bendito sea Dios.
13: Bendito Dios. Tengo movilidad con Bésame.
2: Sí, señor, dele.
14: Muy buenos días a los oyentes de Bésame. La movilidad de la González Valencia, La Salle, Coca-Cola, hasta acá, hasta más abajo de Vías, está 10-10 la movilidad. 10-10. Tener precaución antes de llegar al puente El Palenque. Reducieron a un carril, entonces los oyentes para que estén pendientes. Y andar despacio, ¿no? El pavimento encuentra con lluvia, entonces. Y buenos días y Dios me lo bendiga.
2: Más movilidad, buenos días.
15: Los señores de Tropicana, muy buenos días. Alejita, ese accidente es en la calle 32 con carrera 33, en la pura esquina del Hospital González Valencia. Hay una buseta de Lusitania con un particular. Pues le pedimos la colaboración de una patrulla, una Férez, algo así, porque la congestión es tanto por la calle como por la carrera.
2: Listo, mi vida, gracias. Más movilidad, 317-880-1840. Hola.
16: Sí, buenos días, escuchando Tropicana aquí saliendo del barrio Villabel, tomando toda la vía González Valencia para La Foscal. Hubo un accidente ahí donde hace una semana hubo un muerto, dos motos estrellaron, volaron empanadas y papas de huevo para todos lados, mejor dicho, ahí en todo el crucecito del lavadero.
2: Quimarola.
17: Soy el informe de movilidad para Tropicana, la más bacana. Los de que es de Cañaveral, aquí a Oiga San Jorge. Y de Oiga San Jorge a Cañaveral, eso está 10-10 al momento, ¿no? 10-10 al MO. Y es, hay una leve llovizna, leve llovizna. Cuidado con los motociclistas que andan como locos.
18: 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No, el accidente fue ahí subiendo por la calle 32 a coger la carrera 47, como el que va a salir a la vía Cúcuta, ahí en la curvita esa, un carro que dio bota.

0: Más movilidad, John, hola.
1: Yo escucho Tropicana. Los canelles en Guañuñao y ni un solo alférez de esos que toman una foto y la envían al grupo.
2: Yo escucho Tropicana 95.7, la más bacana. Accidente fuerte ahí en la 30, carrera 33 con calle 32, compañeros. Fuerte accidente.
0: Más reportes a esta hora, 317-880-1840. Recuerde que ustedes son los encargados de hacer la movilidad en Tropicana. Ustedes son los ojos, los oídos, todos los reporteros, sí señor. Así que pilas con estos reportes. 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

0: Los tucanes, paná, paná y paná.
1: Los tucanes de Tijuana son los que cantan.
2: Quisiera decirle a alguien así, usted sirve para tres cosas.
1: Para nada. Son los mismos que cantan. Prepárate, mi amor, porque esta noche.
0: Bueno, quiero saber, enfermería de hoy, Alex Roa, por favor, cuéntanos, bueno, qué pasó, qué aconteció hoy en la historia.
2: Sí, señora, les cuento qué pasó un día como hoy, 9 de julio. Mire, es el día de la Virgen de Chiquinquirá, 9 de julio, día de Nuestra Señora del Rosario de Chiquinquirá, que se oficializó como feriado nacional a partir de este año. O sea, el lunes será festivo por esta fiesta del día de hoy, de julio.
3: Gracias, papito Dios.
2: Bueno, otro dato de un día como hoy, en 1997 en Venezuela, 81 personas mueren por un terremoto de escala 7.0 con epicentro ante las costas de este país. Esto fue en el año de 1997.
0: O sea, ¿sería el segundo terremoto que vive Venezuela?
1: Pues sí, en los últimos 50 años sí, porque ya han sufrido antes.
2: Alejandro. Sí, así es.
1: Hace tiempo, sí, ya van varios.
2: Ya van varios terremotos.
1: En los últimos años.
2: Mire, otro dato de un día como hoy, en 1997 en Estados Unidos, se suspende la licencia del boxeador Mike Tyson por al menos un año.
1: ¿Por qué?
2: Y debe pagar una multa de $3 millones por nada más y nada menos. Yo sé que ustedes tienen este recuerdo en la memoria.
1: ¿Al de la mordida?
2: Haberle arrancado una oreja de un mordisco. Sí, así fue.
0: ¿Arrancado?
2: Sí. A Vander Holyfield durante un combate. O sea, el tipo lo abrazó y le mordió la oreja.
0: Voy a buscar la foto.
2: Fue en 1997, el famosísimo Mike Tyson.
1: Eso le dio la vuelta al mundo, esa imagen.
2: Claro, claro, muy fuerte, ¿no?
1: Demasiado.
2: Tremendo.
1: Pero también todo el billete que tuvo que pagar, ¿no?
2: Sí, claro, esta oreja le costó un billete a
0: Mike.
2: ¡Ay,
0: qué cosa tan horrible! ¿Qué? La acabo de ver.
2: Mike Tyson, ¿ah? ¿Eh? Este
1: 1997.
2: Hombre que tiene un puño poderoso, ¿no? Este boxeador.
1: Sí, hombre.
0: O sea, ¿así quedó?
4: Sí.
2: Bueno, por otro lado, les cuento quiénes nacieron un día como hoy. Thomas Jeffrey Hams, más conocido como Tom Hams, productor, guionista, actor de cine y director de cine estadounidense, el famoso Tom Hanks. No sé si ustedes lo reconocen o lo recuerdan. Por películas como Socios y Sabuesos, películas como El Código Da Vinci, Naufrago, The Green Mile, entre otras películas que ha hecho. Otra creo que fue Apolo 13.
0: Creo.
2: Ah, sí, Apolo 13, en 1994, 95.
0: Me siento muy
2: pollita. Tom Hams nació un día como hoy, en 1956. Actor, guionista y director de cine estadounidense. Y otra de las grandes mujeres de la música argentina, nació un día como hoy, Mercedes Sosa. Ella tiene una canción muy bonita que se llama Solo le pido a Dios. Es una canción muy bonita que habla de la guerra.
0: Sí.
2: Mercedes Sosa nació en San Miguel de Tucumán, 9 de julio de 1935. En Buenos Aires, Argentina, y falleció el 4 de octubre en el año 2009.
0: Se la tengo.
2: Esa es la canción de Mercedes Sosa, sí, señores.
0: Se la tengo. Ah, sí, no ando tan mal con la consola, güey.
2: Muy bien.
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2: ¿Esa canción sí la conocía Viviana o no?
0: No, si está diciendo que ella se siente pollita. Le digo, yo no, pues trabajo por...
3: Si viera mi cara, Alex. Ay, no.
0: Ella trabaja con puros viejos. Ochenteros y noventeros, según ella.
3: Uy, qué boludo. Me hace el favor y Alex me lo respetas, Alejandra. Gracias.
2: No trabaja con viejos, trabaja con mucha experiencia en la mesa. Oh.
0: ¡Epa! ¡Aplausos, aplausos!
2: Mire, y para cerrar estas efemérides, les cuento que hoy es el día de la independencia de Argentina. Hoy están de feriado en este país, en Argentina, porque es el día de la independencia en este país.
0: Vea, pues qué chévere. 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
0: La hora Colpensiones, 7:02, son las 7:00 a.m, 2 minutos en Bésame en la Mañana.
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1: Bésame en la mañana de hoy jueves y ya muy cerca nuevamente al fin de semana. Aquí estamos, J. Rodríguez, Alex Roa, el director es John Eduard Muriel. J., feliz mañana, bienvenido al programa de hoy.
2: Hola Alex, feliz mañana y también para cada uno de los oyentes que a esta hora nos sintonizan. Mañana fría, pasada por lluvia en algunos sectores de todo Ciudad Metropolitana de Bucaramanga. Hacía falta la lluvia, ¿eh? Últimos días.
1: Calorcito,
2: Sí. Uy, qué bastante calor, ¿no?
1: Sobre todo en las horas del mediodía, es el punto más alto de calor, ¿no?
2: Y no sé, Alex, pero en la noche también. Qué calor que hace en horas de la noche en la ciudad bonita. Gracias a Dios por la lluvia, por refrescar este día maravilloso hoy de jueves. Y Alex, no sé, estaba mirando por acá en las redes sociales también.
1: Ajá.
2: Que ahora están diciendo que este lunes no es festivo.
1: Sí, eso es una noticia falsa.
2: Sí.
1: Está rondando esa noticia, pero este día ya fue decretado.
2: Sí,
1: ya,
2: claro.
1: O sea, es festivo el lunes después del 9. O sea, esta fiesta corresponde a la Virgen de Chiquinquirá, que es el día justamente hoy.
2: Sí.
1: Corresponde a ese día. O sea, el lunes siguiente después del 9, cada año va a ser festivo por la celebración de Nuestra Señora del Rosario de Chiquinquirá. Eso quiere decir que este año es el 13. O sea, después del 9, el próximo lunes es el 13.
2: Y está por decreto.
1: Claro.
2: Sino que...
1: Y sí, está rondando una noticia en redes que no, que lo tumbaron, que lo quitaron. Es mentira.
2: Sino que en las redes sociales inventan películas, uh-huh, inventan noticias,
1: sí,
2: que son falsas, pero uno va a la caja de comentarios y la gente, uy, no, yo ya había programado este puente festivo.
1: Yo pagué un paseo.
2: ¿Y ahora qué voy a hacer? No. Es noticias falsas.
1: Noticias que hay que confirmar con fuentes oficiales. Pero sí, este lunes es festivo, Jota.
2: Ajá.
1: Este fin de semana viene con puente festivo. Y para que usted se ponga contento, el próximo también, Jota.
2: No, pero igual.
1: El 20, que es el Día de la Independencia de Colombia.
2: El 20 de julio, pues sí se sabe que es festivo, sino que usted mira el calendario y usted dice, oiga, pero ¿cómo así que el día 13 es festivo en mi calendario? Me salió chiviado, no lo marcaron.
1: No aparece,
2: no,
1: sí.
2: Está.
1: No aparece porque se decretó durante este año, entonces los calendarios ya estaban hechos desde el año pasado. Por eso ustedes no lo van a ver reflejado ahí, sí, en el calendario, pero sí es festivo. Bueno, vamos de una vez con nuestro tema del día.
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1: Bueno, este tema de hoy me gusta porque mira que muchas veces, Jota, nosotros opinamos o de pronto es fácil decir que el trabajo de otra persona es fácil, ¿no?
2: Ajá.
1: Uno dice, no, o la vida de otra persona, ay, mire que pues, cómo vive de bien esa persona o ese artista tanta plata que tiene, pero la realidad puede ser otra, ¿no? ¿Y cómo podemos saber muchas veces? Poniéndonos en los zapatos de esa persona. Este dicho tan popular que tenemos nosotros. Ponerse en los zapatos de otra persona es, pues, prácticamente sentir o vivir lo que está viviendo esa persona en realidad para poder uno decir, uy, sí, le toca duro o qué difícil es. Nos es muy fácil muchas veces juzgar o comentar de que la vida o el trabajo de otra persona es fácil, es sencilla, es cómodo, pero en realidad no lo sabemos. Pues hoy queremos preguntar precisamente sobre ese tema, de qué es ponerse en los zapatos de otra persona, ¿no, Jota? Porque a veces no es fácil. Si pudiera ponerse en los zapatos de alguien por un día, ¿de quién sería y por qué? Esa es la pregunta de hoy. Si pudiera ponerse en los zapatos de alguien por un día, ¿de quién sería y por qué? ¿Ah? Porque no es fácil. Como lo dije ahora, no es fácil, o es fácil juzgar o mirar y poder opinar. Mire que en el caso de muchos artistas, J, que uno dice lo tienen todo, pero tienen problemas de salud, depresión,
2: ajá,
1: tienen problemas de ansiedad o tienen cualquier tipo de problemas, que muchas veces tener plata o tener fama no es tenerlo todo. Entonces, por eso queremos hablar hoy de este tema y ya mismo habilitamos nuestro WhatsApp en el 318-828-0544. Si pudiera ponerse en los zapatos de alguien por un día,

0: Yo llego, no me guardó el recibo, no me recibió la encomienda que llegó, pero resulta que usted tampoco sabe cómo es la vida de ese vigilante, ¿no? De esa persona que está ahí todos los días cuidándonos de alguna manera, abriendo la puerta y pendiente de todo en el edificio. Puede ser del trabajo o de donde nosotros vivimos.
1: No, sí, es verdad, pero más allá también de pronto de ponerse uno en los zapatos de estas personas, ¿sabe a mí qué siempre me ha causado curiosidad?
0: Sí.
1: Ponerme en los zapatos de Cristiano Ronaldo o de Lionel Messi.
0: Ah, bueno,
1: para también para vivir esa experiencia también.
0: Claro, mire que sí, muchas veces uno, ellos que son tan famosos, tantos premios allá en su biblioteca, pero no sabemos cómo es la vida de ellos, ¿no? Ajá. En realidad. Entonces sí, sería bueno uno ponerse en los zapatos de una persona como ellos, ¿no?
1: O de pronto usted, querido oyente, bésame de algún artista.
0: Sí, también, ¿por qué no? Ponerse en los zapatos de Shakira, ponerse en los zapatos de Bruno Mars, de, no sé, bueno, hablo de artistas vivos, ¿no? Porque de pronto...
1: Pero acá ya dijeron que el nombre de un político, pero nada,
0: No. Bueno, ojalá sea cero política el tema hoy. Pero sí, pónganse en los zapatos de alguien y cuéntenos por qué lo harían. ¿De quién y por qué lo harían? Esa es nuestra pregunta de hoy. Ya venimos con la participación de los oyentes. Conversemos con Dios, clasificados, noticias de interés, sección de cumpleaños y mucho más en nuestro programa de hoy. Recuerden, este fin de semana sí es festivo en Colombia. El próximo lunes 13 de julio. 7 de la mañana, 24 minutos.

0: Continuamos en Bésame en la Mañana, 7:34 minutos. Jota, recordándoles a los oyentes nuestra pregunta de hoy para que participen en el WhatsApp.
1: Sí, señor. Se pueden comunicar ya mismo en el 318-828-0544. Si pudiera ponerse en los zapatos de alguien por un día, ¿de quién sería y por qué? Es la pregunta del día.
0: Bueno, ya tenemos por acá participación de los oyentes. Hola, Bésame, buenos días.
2: Buenos días, Bésame. Pues realmente yo me pondría los zapatos de mi mamá. ¿Por qué? Porque la crianza anterior era muy bonita a la crianza de ahorita. Aunque uno, como lo criaron a uno, uno tiene que criar a sus hijos con esa firmeza, con esa dureza y, como siempre lo dice, con chanqueta, con palo, con todo, pero se va moldeando la persona o el niño, ¿sí? Pero en verdadamente toca así, porque en verdad... Ya venimos con la participación. No, hoy en día las calles están muy diferentes a lo que eran anteriormente. Usted podía salir, como digo, embambado con cadenas y todo. Hoy en día usted sale embambado y lo que hacen es robarlo o lo matan por algo. Pero en verdad, lo que antiguamente la mamá le decían a uno, es verdad. Y dice, decían la palabra que cuando ustedes, ahorita son hijas, pero cuando usted sea madre me van a entender. Y es verdad, uno entiende, toca luchar por sus hijos, sacar adelante a sus hijos, que ellos sean profesionales, y eso está muy bien. Bueno, Bésame, que Dios los bendiga. San Francisco es Bésame.
0: Saludos, San Francisco, territorio Bésame. Más oyentes. Hola, Bésame, buenos días.
3: Hola, Bésame, muy buenos días. Saludos para todos ustedes, que tengan un feliz día. Bueno, yo me pongo en los zapatos de todos esos abuelitos que dejan en sus casas, en los asilos, los dejan y nunca más vuelven. A veces llevan una enfermedad crónica, ¿sí? Y eso es duro. Yo trabajo con abuelitos y eso es duro. Nos cuentan unas historias y pues ahí uno se da cuenta de muchas cosas. Es duro cuando una persona adulta mayor tiene cáncer, ¿sí? Que tiene enfermedad de Chagas, del Chaga, leucemia. Bueno, son muchos dolores, ¿no? Entonces me pongo en los zapatos de esas personitas, de esas personas y sus enfermedades. Gracias, Bésame. Igualmente, un feliz día para todos ustedes.
0: Bueno, muchas gracias por participar con el tema del día. ¿Qué dicen por acá? Hola.
4: Buenos días, señores. Bésame. A ver. Hay personas que tenemos muchas dificultades y problemas, pero sin duda alguna, aquellas personas que se encuentran en un hospital, clínica, afectaciones en su salud. Dios mío, no quisiera estar en el lugar de esas personas. Que mi Diosito me las cuide mucho y me les dé mucha paciencia, mucho aguante. No quisiera estar en los zapatos de esas personas. Saludos para los oyentes de Bésame y disfrutar de la salud, la familia. Un mensaje para todas aquellas personas que escuchan esta emisora tan bonita. Y de verdad ser agradecidos con Dios y no hacerle daño a las demás personas, ni tenerles envidia, ni rabia. Querer mucho a la familia y siempre tener el control en la vida, muy importante.
0: Bueno, muchas gracias a los oyentes participando. Si pudiera ponerse en los zapatos de alguien por un día, ¿de quién sería y por qué? Esa es la pregunta, señor.
1: Ayer yo leía a propósito de las palabras del oyente que dijo que había muchos abuelitos que los abandonaban, lo maltrataban y esto. En la red de la tarde, ayer yo leía una noticia que me parece muy cruel, en donde abandonaron a un anciano
0: con
1: cáncer. Y bueno, se cree que sus propios familiares fueron los que lo abandonaron.
0: No, terrible.
1: Y lo dejaron tirado como en un pastal.
0: En un parque.
1: Esta persona no se ve bien, Alex. Bien delgada, flaca. Y bueno, a eso sumándole también con este problema de cáncer.
0: No, terrible.
1: Fue trasladado de inmediato a un hospital. Claro. Pues para recibir la atención médica oportuna. Pero terrible, muy triste esta imagen. La verdad, ayer me conmovió en horas de la tarde cuando vi y leí esta noticia.
0: Terrible,
1: muy triste.
0: Sí. La verdad que sí, yo también vi la noticia y duro que veamos esto en la humanidad, ¿no? Tanta insensibilidad, tanta frialdad, ¿no? Y sobre todo con un familiar, con una persona que hace parte.
1: Una persona ya adulta.
0: De la familia, no sé, es el papá, es el hermano. Bueno, terrible. ¿Qué dice Luz Estela? ¿En los zapatos de quién se pondría, Luz Estela?
5: Hola, mi casiller, no, bendecido día. Hola, Alex. Le reporto sintonía de Campo Hermoso para pensarme. No me gustaría estar en los zapatos de los indigentes, de todas esas personas de la calle. No me gustaría estar en esos zapatos. Porque a pesar de todo ellos sufren mucho y la gente lo único que hace es despreciarlos. Solo Dios sabe el camino que ellos recorren y el costal que llevan. Dios los bendiga y algún día puedan salir de ese mundo. Bésame.
0: Muchas gracias a Luz Estela. Bueno, pero ojo, no es que no se pongan en los zapatos, ¿no? Es en los zapatos de quién se pondrían ustedes por un día y por qué.
1: Usted diga, oye, día de hoy, jueves, me levanté y a mí me encantaría estar en los zapatos de pronto de la persona que labora recogiendo basura, ¿sí? Exacto, a ver cómo es.
0: Exactamente. Es que se pongan, no es que no les gustaría estar, es que en los zapatos de quién se pondrían ustedes por un día. Ya venimos con Conversemos con Dios y más del tema del día.

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1: Colpensiones presenta la hora en Bésame, son las 7:46.
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Muy bien, llega el momento de conversar con Dios en la mañana de hoy jueves, ya 9 de julio de este año 2026. Qué bonito iniciar este espacio diciéndole gracias, Dios, por mi vida. Gracias por permitirme estar una mañana más compartiendo de mi trabajo, de las personas que yo amo. Gracias, Dios, porque aunque quizás en mi vida no vayan bien o de la mejor manera muchas de las cosas, quiero darte las gracias. Porque sé que me estás formando, porque sé que estás moldeando mi carácter, la persona, Dios, que voy a ser. Gracias. Hay un versículo que anoche lo leía y me encantó, y es Juan 8:12, que dice: otra vez Jesús les habló diciendo: yo soy la luz del mundo, el que me sigue no andará en tinieblas, sino que tendrá la luz de la vida. Hay momentos en los que el corazón se siente cansado, no porque hayan pasado grandes tragedias, sino porque poco a poco se fue llenando de preocupaciones, de preguntas sin respuesta y de silencios que pesan. Son esos días en los que uno sonríe por fuera, pero por dentro siente que está caminando en la oscuridad. ¿Le ha pasado? Me ha pasado a mí muchas veces. Y es precisamente ahí donde Jesús habla. No dice: yo te mostraré una luz, tampoco dice: busca una luz. Él afirma: yo soy la luz del mundo. Y es que la respuesta no es una solución rápida ni una explicación para todo lo que vivimos. La respuesta es una persona, Jesús. A veces queremos que Dios ilumine todo el camino de una vez, que nos revele el futuro y nos quite todas las dudas. Pero Él suele hacer algo diferente. Como una lámpara en medio de la noche, nos da luz suficiente para dar el siguiente paso. Y cuando damos ese paso confiando en Él, vuelve a iluminar el siguiente. Quizás hoy no entiendas por qué estás viviendo lo que estás viviendo. Tal vez estás esperando una respuesta, una puerta que se abra hoy jueves, una sanidad, un trabajo o simplemente volver a sentir paz. Jesús no promete que la noche terminará de inmediato, pero sí promete algo que cambia todo. No tendrás que atravesarla solo. La oscuridad pierde fuerza cuando Cristo camina contigo. Su presencia no siempre cambia las circunstancias al instante, pero siempre cambia la manera en que las enfrentamos. Él trae calma al corazón, esperanza al alma y fuerza cuando sentimos que ya no podemos más. Querido oyente de Bésame, si hoy solo puedes dar un pequeño paso, está bien. Da ese paso de la mano de Dios. La luz no necesita ser enorme para vencer la oscuridad. Basta con que esté presente. Cristo nunca deja de estar presente para quienes deciden seguirlo, para quienes deciden confiar en Él. ¿Qué tal si hoy le dices: Dios, hoy me acerco delante de ti con mi corazón abierto? Tú conoces las batallas que nadie ve, las preguntas que guardo en silencio y los momentos en los que me he sentido perdido, Dios. Gracias porque aun cuando yo no sé qué camino tomar, tú sigues siendo la luz que nunca deja de brillar. Perdóname, Dios, por las veces que he intentado caminar solo, confiando más en mis fuerzas que en tu dirección. Hoy decido volver a seguirte. Ilumina mis pensamientos, Dios, cuando la duda quiera dominarme. Fortalece mi corazón cuando el miedo aparezca y recuérdame siempre que tu presencia es suficiente, Dios. Incluso cuando no entiendo lo que está pasando. Hoy jueves, enséñame a confiar, Dios, en que no necesito ver todo el camino para dar el siguiente paso. Si tú vas delante de mí, puedo caminar con paz. Que tu luz disipe toda oscuridad en mi vida, Dios.
la tristeza, la ansiedad, el desánimo, la culpa, Dios, o cualquier carga que me esté alejando de ti en este momento. También te pido que me conviertas en un reflejo de tu luz, que mis palabras lleven esperanza al que está desanimado, que mis acciones hablen de tu amor y que quienes me rodean, Dios, puedan encontrarte a través de mi vida. Gracias porque nunca me abandonas, porque cuando siento que todo está oscuro, tú permaneces a mi lado, Dios. Hoy descanso en tu promesa. Si te sigo, no caminaré en tinieblas, Dios, porque tú eres la luz de mi vida y la luz del mundo. Hoy conversamos con Dios. Que Dios, Papá Dios, sea esa luz en medio de cada camino, de cada uno de los oyentes que a esta hora nos sintoniza, que nos escuchan, que muchos podemos estar perdidos, quizás en medio de la oscuridad. No encontramos una salida, un camino para seguir adelante. Que hoy seas tú, Papá Dios, siendo esa luz en medio de las tinieblas de nuestros corazones, de nuestra alma, de nuestras vidas. Y nos permita tomar las mejores decisiones. Pero también, así como lo habla y lo menciona en tu palabra, tú estás con cada una de las personas que te buscan, que te siguen. Tu voz me llama. Que hoy, querido oyente de BESA, me podamos seguir a Dios. Buscar su presencia. Pueden fallar. Él seguirá siendo nuestra guía y nuestra luz en el camino. Si te gustó esta reflexión, te invito para que nos compartas un amén ahí a través del WhatsApp de Bésame. Hoy conversamos con Dios. Que tengas el mejor jueves de tu vida. Que todas las cosas hermosas que abundan en la tierra y en los cielos lleguen hasta cada uno de ustedes.

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0: Bésame en la mañana de jueves, 8:05 minutos, y a esta hora recomendaciones con Bésame para todos los oyentes. Así que paren bolas. Mire, Jota, les tengo un dato de esos que uno no se puede dejar pasar.
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0: se vaya.
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1: 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Bueno, continuamos en esta mañana de jueves 8:15. Ya muchos empiezan a llegar a su oficina, a su empresa, fábricas, talleres, cafeterías, restaurantes, bueno, todos los lugares de trabajo donde ingresan a las 8. Y Jota, hoy tenemos un tema del día para que todos los oyentes que quieran participar lo hagan a través de notas de voz al 318-828-0544.
2: Muy interesante el tema, y es si pudiera ponerse en los zapatos de alguien por un día, ¿de quién sería y por qué? Es el tema del día.
1: Ahí está, ese es nuestro tema. Escuchemos qué dicen los oyentes en el WhatsApp de Bésame. ¿En los zapatos de quién y por qué se pondrían ustedes por un día? Hola.
3: Hola, Bésame. Buenos días. Bueno, ahorita reflexionando y escuchando a todos ustedes, yo me pondría en los zapatos, y de hecho me he puesto en los zapatos, de las mamitas de los jóvenes que están llevados por el vicio, que están en las calles, que han salido de sus casas incluso y están desaparecidos, porque son mamitas que están llevando una cruz, que están sufriendo, que no tienen vida, que no tienen paz. Y me pondría en sus zapatos un día con el fin de aliviarles un poquito ese corazoncito maltratado.
1: Bueno, ahí está. ¿En los zapatos de quién y por qué se pondrían ustedes por un día? Por un día. ¿Qué dice Alex? Buenos días.
4: Hola, muy buenos días, Alex y Jota. No, pues, referente al tema del día, no, los zapatos de mis papás. Créame que cuando uno se es padre y cuando uno tiene una gran responsabilidad y da todo por la familia, amor, cariño, mejor dicho, lo bota todo, ahí sí es donde uno ve quién es quién en el campo de juego. Entonces me colocaría los zapatos de mi papá. Y un reportico aquí a todos por la carrera novena. Carrera novena entre calles 34 y 39, sentido norte-sur. Están haciendo trabajo de pavimentación y tienen cerrada a un pedacitico, mejor dicho, un pedacitico de carril. Entonces también ahí les dejo el tapico. Un abracito, saludos a todos. Cojan vías alternas.
1: Bueno, muchas gracias por participar del tema y por el reporte de la movilidad. Hola, Bésame, buenos días.
5: Hola, buenos días para todos ustedes. Buen día para todos los oyentes. Una preguntita, consulta, y que lo reafirmen: ¿el próximo lunes sería festivo?
1: Sí, ya lo habíamos dicho más temprano, pero sí, el próximo lunes es festivo. Ya se había anunciado
2: hace... O sea, ¿este lunes?
1: Sí, el 13, ajá, exactamente, es festivo. Ya lo habíamos contado aquí, solo que hay una noticia que está confundiendo a la gente, ¿no, Jota?
2: Sí, yo vi esa noticia hoy muy temprano en las redes sociales. Ajá. Que decía que ya no era el lunes festivo. Entonces mucha gente empezó a comentar, no, pero ¿cómo así? Si habían dicho que era festivo, yo sí. Ya me planeé para viajar, uh-huh. Ahora yo compré los pasajes, yo ya había hecho esto, ¿no? Bueno, o sea, a veces nos dejamos engañar por las redes sociales.
1: Exacto.
2: Por todo lo que se publica en las redes sociales o las famosas cadenas que envían a través de WhatsApp, Alex, que es muy concurridamente y que lo que hacen es desinformar y hacer creer a muchas de las personas cosas que no son ciertas.
1: Así es. Y muchos se irán al calendario, Jota, y efectivamente
2: ¿sí?
1: ahí no está
2: el testigo. O sea, usted que tiene el calendario ahí a la mano, Alex, usted ve el calendario y el 13 de julio no lo marca como si fuera festivo, sino un día común y corriente, un lunes común y corriente.
1: Entonces dirán, pero ¿por qué entonces no está en el calendario? Porque este día se decretó este año.
2: Sí.
1: O sea, este festivo es nuevo en el calendario de Colombia, por eso no se ve reflejado en el calendario que usted tiene allá en la casa, para que lo tengan en cuenta.
2: Sí, porque de pronto dirá el oyente, pero hermano, yo estoy acá en el calendario.
1: Exactamente.
2: Y no es festivo, mire, dice que es un lunes común y corriente. No, pero por decreto ya se hizo que el lunes, es decir, este lunes 13 de julio, es festivo.
1: Es festivo en Colombia. Ahí les dejamos ese dato para los que tienen la duda. Por acá, ¿qué nos dicen? Hola, Hernando, buenos días.
0: Buenos días, hágame favor para un clasificado.
1: Ah, bueno, ese lo vamos a dejar ahí porque ya viene la sección de clasificados. Vayan enviando ustedes su clasificado porque en minutos, si ustedes compran, arriendan, necesitan, venden, ofrecen empleo, se ofrecen como empleados, ya venimos con esa sección. Aquí está Marvel y esta canción se llama Adicta al Dolor. 8 de la mañana, 21, Bésame, te enamora. 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
1: Bueno, llega este espacio que es para los oyentes de Bésame Radio. Si ustedes compran, arriendan, buscan, son los clasificados en Bésame a esta hora, Jota.
2: Atención, se necesitan carpinteros para empresa de carpintería con experiencia. Interesados se pueden comunicar al 316-326-4806. 316-326-4806.
1: ¿Qué nos dicen por acá? Hola, Bésame, buenos días.
3: Buenos días, hágame un favor para un clasificado. Se solicita panadero con experiencia para trabajar en Bucaramanga. Interesados, comunicarse al WhatsApp 323-810-9931. Gracias.
1: Bueno, vamos a repetir aquí el número para los que estén interesados.
3: 323-810-9931. Gracias.
1: Ahí está, panadero, están buscando.
2: Sí, señor, por acá dice, se busca empleada con experiencia en cocina y aseo para elaborar en Chimitá, Girón. Interesadas se pueden comunicar al 312-522-4850. Voy a repetirlo. 312-522-4850.
1: Dice por acá, se vende Chevrolet Aveo 2011 en excelentes condiciones. Una sola dueña, aire, rines de lujo, muy bien cuidado, dice. Información 315-627-5902. 315-627-5902.
2: Se requiere secretaria con buena presentación, buen manejo del Office, herramientas virtuales y redacción de documentos. Interesadas se pueden comunicar al 317-857-6145. 317-857-6145.
1: Margarita tiene clasificado.
4: Buenos días, esto es Jotica, es para saludar a Alejandro Molano Núñez en Bogotá, que está cumpliendo años hoy.
1: Ah, bueno, este es un saludo de cumpleaños, ¿no? Este no era clasificado. ¿Qué dicen por acá?
5: Hola, muy buenos días a todos los que trabajan en la emisora de esta. Me pido un favorcito. Esto, estoy vendiendo una finquita pequeña en Sabana de Torres. También un favor, me pasen a visito. El teléfono es 302-590-8904. Es una finquita pequeña. Aquí en Sabana de Torres, cerca de la Panamericana, a 4 kilómetros de la Panamericana. Muy buenos días a todos los que trabajan en esta preciosa emisora. Bendiciones para todos.
2: Buenos días. Ahí el oyente, de pronto alguien, si está comprando alguna finca, Alex,
1: una
2: en el sector
1: pequeña,
2: de
1: sí, señor.
2: Sabana de Torres, mucha atención, ustedes pueden contactar a esta persona en el 302-590-8904. 302-590-8904.
1: Más clasificados. Vamos a ver si esto es un clasificado por acá. A ver, nos están enviando notas de voz. Ah, por acá nos dicen el teléfono de la señora, pero ¿cuál señora? Bueno, vamos a atender esto internamente. Más clasificados aquí en Bésame. Están buscando talleres de ensamble, tejido punto y tejido plano. Confección infantil, pago contra entrega. Más información en el 315-362-5514. 315-362-5514.
2: Clasificados en Bésame en la mañana, se necesitan conductores para microbús, servicio público, licencia 2, que vivan en Girón. Interesados se pueden comunicar en el 315-778-59. 315-778-59.
1: Vamos a ver qué es este audio. Hola.
6: Los amarillitos somos territorio de Bésame. Por favor, un clasificado. Se vende silla de ruedas sin estrenar. Nuevecitica. Y una fileteadora marca Singer en perfecto estado. Ambas cosas son supremamente económicas. Informes 302-231-3227. 302-231-3227. Muchísimas gracias. Bésame.
1: Bueno, a Cristian ahí está participando. Fanny, ya le vamos a buscar el número para enviarle el número que nos está pidiendo Fanny. Más clasificados.
2: Clasificados en Bésame en la mañana. Mucha atención. Se necesita turnador en cocina con disponibilidad de tiempo para restaurante en cabecera. Interesados se pueden comunicar al 312-488-4501. 312-488-4501.
1: Mire, el restaurante solicita personal para su equipo de trabajo, puestos rotativos, dice. Enviar hoja de vida al WhatsApp 318-734-5830. 318-734-5830.
2: Por acá dice, estamos contratando, buscamos operarios de confección con experiencia en manejo de plana y fileteadora y collarín. Trabajo estable en Bucaramanga. Interesados se pueden comunicar al 312-343-0786. 312-343-0786.
1: Mire, están buscando un vendedor de combustible islero con o sin experiencia. Puede comunicarse al 316-759-5554. 316-759-5554.
2: Mucha atención, se necesita auxiliar de ventas con experiencia para almacén de repuestos o ferretería. Interesados se pueden comunicar vía WhatsApp en el 305-324-3411. 305-324-3411.
1: Aquí está la canción oficial del Mundial. Estos son los clasificados en Bésame. La canción de Shakira se llama Dai Dai. 839.

0: Este es el himno del Mundial, la canción oficial del Mundial de la FIFA 2026 con Shakira, Dai Dai, 8:42 minutos. 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Ya está conmigo Mauricio Flores y hoy vamos a hablar de la vena varice. Mauricio, feliz mañana, qué gusto que nos acompañe nuevamente y bueno, bienvenido al programa de hoy.
1: 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Sí, señor. 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
0: 8:46 minutos en la mañana. Continuamos en Bésame en la mañana.
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1: La hora Colpensiones, 8:54 minutos.
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1: Bueno, y a esta hora continuamos con nuestro tema del día. Para los oyentes que van llegando a esta hora a la sintonía, les contamos cuál es el tema de hoy para que ustedes participen. 318-828-0544. Ese es nuestro WhatsApp Bésame. Si se pudiera o si pudiera ponerse en los zapatos de alguien por un día, ¿de quién sería y por qué? Esa es la pregunta de hoy. Si pudiera ponerse en los zapatos de alguien por un día, ¿de quién sería y por qué? Por acá ya tenemos respuestas a la pregunta de hoy. Dice Aura, en los zapatos del presidente y saber cómo es que funciona todo y si es tan difícil ser honesto y manejar un país, dice Aura a esta hora. ¿Qué nos dice por acá Iván? Hola Iván, muy buenos días.
2: Bésame, muy buenos días, quiero opinar sobre el tema de hoy. A ver, ¿en los zapatos de qué me quiero poner yo? En los zapatos de los caminantes, los que le tocó salir de sus tierras, de su país, obligados a las malas, dejar todo tirado en sus tierras por las malas decisiones de los gobiernos. Solo eso digo, las malas decisiones de los gobiernos, por las cosas que hacen al revés y creen tener la razón de todo. Es difícil esas personas que les tocó salir de donde tenían sus casas, donde tenían sus empresas, donde tenían sus cosas para poder vivir con familia. En esos zapatos me quisiera poner yo. Es difícil esos caminantes salir de sus tierras sin un peso, sin nada, para poder irse a otro lado, a otro país y volver a empezar de cero. A esas personas, que Dios las bendiga, que Dios las proteja, a los que son y que vinieron a hacer cosas bien a estas tierras y a otras tierras más lejanas, que Dios los bendiga y tenga misericordia de ellos y de todas sus familias, de esas personas. El Caldas es territorio Bésame. Iván Acevedo les habla.
1: Muchas gracias, Iván, por su opinión. Más oyentes. Hola, Bésame.
3: Hola, Bésame. Buenos días, Alex, Jotica. Buenos Yo días. Por un día me pondría en los zapatos de la Santa Madre Teresa de Calcuta, porque fue una mujer, una humana, que vivió de primera mano lo que es el sufrimiento del ser humano, desde el tema de la enfermedad, vivía pendiente de todos, sirvió a la humanidad desde su ser, desde lo más profundo de su corazón. Y yo creo que ese es un vivo ejemplo de lo que tenemos que mirar en este momento que estamos viviendo en el mundo, ser empáticos con los demás, servirles, no mirar a la gente con odio, con resentimiento, porque solo puede ser feliz aquel que mira al mundo con amor. Y la Santa Madre Teresa de Calcuta nos dejó ese vivo ejemplo de lo que es sin asco mirar a la gente que está enferma, acercarse a los más pobres, a los más humildes, a los que sufren. Y realmente eso me parece muy, muy bonito. Y por un día me pondría en los zapatos de la Santa Madre Teresa de Calcuta. Yo escucho Bésame.
1: Bueno, muchas gracias. Fanny Rodríguez, ¿en los zapatos de quién estaría por un día y por qué, Fanny?
4: Muy buenos días, mis queridos amigos. Ya estoy levantadita, ya puedo responder la pregunta del día. A mí me gustaría ponerme en los zapatos de alguien como Shakira. Sería feliz, claro, recorriendo el mundo, cantando y bailando y haciendo feliz a todo el mundo con mis canciones y bailando. ¡Qué felicidad! Imagínense. En este momento que estamos en el Mundial y ella yendo a los estadios a bailar y a cantar, qué cosa tan rica, qué bonito. Yo seré feliz con eso.
1: Claro.
4: Feliz día, amigos. Que Dios los bendiga, los guarde y los proteja. Santa Bárbara, territorio, precisamente.
1: Muchas gracias, Fanny. Vamos a ponerle los zapatos de Shakira a Fanny. Hola.
5: 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Porfa, tú me podrías regalar el número del clasificado que necesitan vendedor de gasolina en Islas. Gracias.
1: Bueno, ya vamos a buscar el número del clasificado para nuestro oyente. Hola.
6: Buenos días, Bésame. Buenos días a el señor que caminante no. Esos son desplazados. Desplazados. Los caminantes son los que sí les gusta ir a caminar por todo lado.
1: Bueno, ahí muchas gracias a ustedes ahí participando. activamente a través del WhatsApp 318-828-0544. Bueno, más adelante viene la sección de cumpleaños, más adelante, así que vayan preparando su saludo de cumpleaños y envíen su nota de voz 318-828-0544.

0: La voz de Saúl Hernández, voz líder de Caifanes. A esta hora, no dejes que se llame esta buena canción. Una canción para recordar y para cantar en Bésame en la mañana, 9:31 minutos, y llegamos con la sección de cumpleaños. Si ustedes conocen a alguien que hoy está celebrando la vida, que además está ahí en la casa, si es un familiar, si está en la empresa, un compañero de trabajo o un amigo, envíenle ya mismo su saludo a través del 318-828-0544. ¿Quién está de cumpleaños hoy? ¿Quién nació un 9 de julio? Hoy aproveche y háganle un saludo especial a través de Bésame. Por acá Margarita tiene un saludo de cumpleaños. Hola Margarita, buenos días.
1: Buenos días, Jotica, es para saludar a Alejandro Molano Núñez en Bogotá, que está cumpliendo años hoy, de parte de su novia Margarita.
0: ¿De cómo así que? O sea, ¿Margarita es su novio o Margarita? ¿Qué dicen por acá los oyentes? Dice, hola Alecito, buenos días, quiero saludar a mi nieto Juan José, está cumpliendo 8 añitos de parte de su abuela, de sus papitos, que lo queremos mucho en el barrio San Francisco. Somos territorio Bésame. Así que un saludo muy especial para Juan José, que también hoy está de cumpleaños. ¿Quién más está de cumpleaños? Envíen ya mismo, aprovechen notas de voz, mensajes de texto. Dice por acá, hola amiguito, quiero saludar de manera muy especial a la señora Tilcia Pérez. Ella los escucha todos los días y está de cumpleaños en el barrio Estoraques, territorio Bésame. Saludito para Tilcia también, un besito para Tilcia, que hoy está de cumpleaños. Bueno, a esas personas que están de cumpleaños hoy, que les regalen un día especial, un día muy bonito, detalles, que tenga llamadas, mensajes de WhatsApp, mensajitos al Nequi. Bueno, que le tengan detalles bonitos a todas esas personas que están hoy de cumpleaños. Dice por acá, para felicitar a mi amiga María Alejandra. Está en la oficina, trabajamos aquí en Cabecera y los escuchamos todos los días, para decirle que la queremos mucho y que hoy sea un día muy bendecido. Por acá dice, para felicitar a María José Rueda de parte de su tía Alex. Dice, felicitaciones por sus 15 años, la quiero mucho. Y que me la consientan mucho. Besos y feliz cumpleaños. Saluditos para María José Rueda, que está hoy de cumpleaños. ¿Qué nos dicen por acá? Hola, Bésame, buenos días.
2: Muy buenos días. Radio Bésame, la number one.
0: Eso. Les habla
2: Jairo Ramírez desde El Socorro. Para pedirles un favor, un saludito para mi hija Yajaira en Santa Marta, que está de cumpleaños.
0: Ay, Yajaira.
2: Que Dios todo por eso la continúe bendiciendo el resto de su larga vida.
0: Amén.
2: Que pase un feliz día.
0: Eso, y qué bonito. Feliz día
2: para todos los de la emisora. Dios los bendiga.
0: Eso, muchas gracias. Mire, saludo para Yajaira. Dice por acá, para felicitar a mi hija Daniela Jaimes, 25 años. Miles de bendiciones en este año nuevo de vida. Que sean muchos más para celebrar. Que Dios permita cumplir todos los deseos de su corazón de parte de su mamita Gloria Esperanza. Para Daniela, que hoy está de cumpleaños, qué bonito que lo feliciten a uno el día del cumpleaños, pero que no sean solo mensajes, ¿no? Regalitos también se reciben hoy. Vamos a cantar el cumpleaños a todos los oyentes que nacieron un día como hoy.

0: Felicidades, que hoy tengan un día muy especial y bendecido y que sigan celebrando la vida para todos los cumpleañeros de hoy. Son las 9:35. Estamos en Bésame en la Mañana. Ay, espere a ver si se nos queda un saludo. Mire, aquí llegó un saludito tarde, pero vamos a escuchar si es de cumpleaños. Hola.
1: Mi amigo Alex.
0: Señor.
1: Buenos días. Aquí escuchando esta prestigiosa emisora Bésame 104.7. Quiero dar un saludo muy especial a una amiga en especial en Zapatoca, que está de cumpleaños.
0: Ah, miren, si está de cumpleaños.
1: Y si puede colocar una canción de Chayanne cualquiera, le agradezco. Aquí con Daniel Sequeda, instructor en Bucaramanga, la ciudad linda de los parques. Empezame.
0: Eso, Daniel, bueno, muchas gracias. No nos dijo el nombre, Daniel, pero allá ella está escuchando y sabe que ese saludo es para ella. 9:36.

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0: Ana Gabriel y esta buena canción es El Amor que Llega, 9:55. Bésame te enamora en este jueves. Estamos finalizando Bésame en la Mañana.
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0: La hora Colpensiones, 9:56.
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1: Al aire acompañándolos en este jueves de trabajo para muchos oyentes que están ahí. De pronto mucho trabajo hoy. Es jueves y bueno, la semana ya va terminando. A lo mejor muchos pendientes. Y recuerden que el fin de semana tiene lunes festivo incluido para que lo tengan en cuenta. Y bueno, puedan dejar todo adelantado. La próxima semana no los coja con muchos pendientes a los oyentes de Bésame que hasta ahora están trabajando. Saludito en diferentes lugares, en oficinas, centros comerciales, almacenes, fábricas, talleres, peluquerías, en carpinterías. También dicen que saludemos por favor a las personas de servicios generales en diferentes empresas. Un saludito muy especial para todos los conductores de taxis, buses, busetas y todo tipo de vehículo que todo el día nos llevan ahí en su radio. Así que un saludito muy especial también para los pasajeros que van ahí en la buseta. Saludito para los conductores que van ahí comprometidos con su trabajo a esta hora. Saludito de Bésame, la emisora que te enamora en este jueves. 10 de la mañana, 9 minutos. Todavía nos queda buen tiempo de la mañana, así que aprovechemos el tiempo que nos queda para poder hacer lo que tenemos pendiente y acompañados de la mejor música. Proyecto M. Por aquí tengo música de Michael. Tengo música de Santiago Cruz. Algo de Diego Verdaguer que nos estaban pidiendo. Bueno, también viene una canción de Diego Verdaguer. Y así avanzamos. Pop de ayer y pop de hoy suenan hasta las 12 del mediodía.
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Diego Verdaguer, ¿usted qué haría? 10 de la mañana, 25 minutos. ¿Usted qué haría, señor oyente de Bésame? ¿Usted qué haría si se pusieran los zapatos de un artista? ¿Usted qué haría? ¿De cuál artista sería? De un artista. O sea, esta mañana eran los zapatos de quién se pondría. Les pregunto en este momento es si se metieran en los zapatos de un artista, ¿de cuál artista sería? 10 de la mañana, 25 minutos, avanzamos en esta mañana jueves. Por acá me están preguntando a través del WhatsApp, ¿el lunes es festivo? Sí, el lunes es festivo, fue decretado ya creo que algo más de un mes. El lunes es festivo, hoy es el día o la fiesta de la Virgen de Chiquinquirá y ese es el festivo que tendremos el próximo lunes. Lunes, día de la Virgen de Chiquinquirá, hoy, y la fiesta siempre se traslada al lunes siguiente. En este caso es el día lunes 13 del mes de julio. Son las 10:26 minutos. 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Así que ya mismo sigan nuestras cuentas oficiales y entérese y además vea todo lo que hacemos en Bésame. Ahí están las fotos y videos en las redes oficiales de Bésame Radio Bucaramanga.

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1: 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Es la placa con Jarabe de Palo, recordando a Pau Donés. Qué buena canción, 10:38. 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

0: 7, así se llama la artista, y Tengo Tu Love. Son las 10:46 minutos. Bésame, te enamora. Y bueno, tengo invitadas en mi cabina. Tengo el honor de tener a dos invitadas en mi cabina. Estoy con la Cámara de Comercio de Bucaramanga, que abre una convocatoria muy importante. Así que mucha atención, empresarios, porque esta información es de interés para ustedes. Llega esta convocatoria para el Premio Innovadores de Santander 2026. Estoy con Camila Rodríguez, directora de Innovación e Internacionalización, que nos acompaña en esta mañana. Camila, qué gusto que ustedes estén aquí con nosotros hoy y que traigan buenas noticias para los empresarios, que además sabemos que muchas empresas nos escuchan todos los días. Feliz mañana, bienvenida.
1: Muchas gracias. Claro que sí, llegamos con los 20 años del Premio Innovadores de Santander.
0: Bueno, ya ahí empezamos con las preguntas, porque muchos estarán diciendo, ¿qué es esto? ¿Cuál es el Premio Innovadores? De pronto, sobre todo, los nuevos empresarios. ¿Qué es Premio Innovadores, que ya lleva 20 años?
1: Es el reconocimiento y el galardón más importante del Oriente Colombiano en temas de innovación. ¿Qué significa? Aquellas empresas que se atreven a hacer las cosas diferentes, a salir de la caja, como dirían por ahí, de atreverse a generar un nuevo valor agregado a su producto, a su servicio, que les permite llegar a nuevos mercados y ser más competitivos.
0: Bueno, Camila, ¿esta convocatoria se abrió desde cuándo y hasta cuándo va?
1: Inició la convocatoria iniciando el mes, en julio, y termina en 31 de julio tenemos.
0: O sea, tenemos todo el mes para las personas que quieran inscribirse o hacer parte de esta convocatoria. ¿Cómo y quiénes pueden hacer parte de la convocatoria?
1: Principalmente deben estar registrados en Cámara de Comercio de Bucaramanga. Encontrarán los términos y condiciones en la página web, que es www.camaradirecta.com/innovadores-santander. Pero si se les olvida el slash, entren a la página de la Cámara de Comercio y ahí hay un banner grandote que dice Premio Innovadores de Santander 20 años, postúlate acá. Ustedes les dan ahí y encuentran las categorías, el link de la postulación, los términos y condiciones. Y ya.
0: Bueno, dijo algo muy importante, Camila, categorías. ¿Quiénes pueden participar y qué podemos llamar? O sea, dentro de mi empresa, ¿yo qué puedo decir? Esto es innovador y puedo postularme.
1: Mira, pueden participar todas las empresas que estén registradas en la Cámara de Comercio. Y en cuanto al tema de innovación, mira, algunos dicen yo saqué un producto nuevo y lo protegí, algunos hablan de patentes, otros dicen yo saqué producto pero no lo protegí, pero yo sé que esto nadie más lo vende acá, postúlese. Ah, es que yo hice una mejora en el proceso de producción que me ahorra, no sé, tiempos de inventario del operario y ahora puedo tomar decisiones en tiempo de real, postúlese que eso entra en proceso. Ah, es que yo ya no vendo voz a voz a mis clientes, sino que me inventé unas campañas digitales con, no sé, unos avatars en 3D y ahora ese es mi portafolio. Postúlese que ahí usted entra. No, es que yo ahora uso tecnología o desarrollo tecnología para usar en la empresa y que darle un valor agregado a mis clientes. Postúlese que usted entra. Ah, no, es que yo ya tengo un presupuesto asignado, yo colaboro con otras empresas y hago desarrollos. Y entonces yo también tengo un equipo de innovación en la organización y entonces todos están alineados. Postúlese porque eso es innovación organizacional. Y ahí hablamos de las cinco categorías. Y está el gran innovador, que es el que tiene todas esas aristas muy arriba, tiene todo. Entonces, ahí están esas opciones para que las empresas puedan participar. Es una única postulación y recuerden que es totalmente gratis.
0: Ah, bueno, mire, es gratis hasta el fin de mes, tienen el tiempo para... Pero como siempre les decimos aquí en Bésame, no dejen para última hora. Bueno, Camila, cuéntenos qué ha pasado a lo largo de estos 20 años y qué cambios hay para estos 20 años pues, que están celebrando y en esta convocatoria. ¿Qué hay diferente a los inicios de esto, este evento que ustedes hacen como Cámara de Comercio de Bucaramanga?
1: Bueno, a lo largo de estos años hemos tenido más de 2.700 postulaciones y hemos galardonado a 86 iniciativas en innovación. Entonces esto es bastante porque miren que Santander se hace codepes, pues, que uno escucha es que acá no pasa nada, como que no. Enterémonos que sí pasan cosas y los empresarios pues viven haciendo cosas pues para mejorar sus productos, sus servicios y demás. Eso en cuanto a lo que ha pasado. ¿Cómo ha venido transicionando? A medida que se han venido cambiando las mediciones a nivel del mundo, que ha cambiado la forma de la economía y la tecnología, pues han venido cambiando categorías. Y en este caso, pues este año tuvimos una remasterización y va a ser una única postulación. Antes veníamos galardonando innovaciones específicas. Esta vez vamos a medir las empresas como un todo, tal cual se hacen en los estándares internacionales.
0: O sea, esta es la diferencia de estos 20 años y esto va a ser este año. Bueno, se cierra el próximo 31 de julio la postulación. ¿Qué viene después?
1: ¿Qué viene después? Por medio de la herramienta se identifica quiénes serían estos nominados a cada una de las categorías. Se les comparte a las empresas que son nominados y nos vemos el 10 de septiembre en la gala de premiación.
0: ¿Qué va a ser dónde? ¿Ahí en la Cámara de Comercio?
1: No. Este año va a ser en el Teatro Santander porque son los 20 años. Es un momento muy especial. Entonces, el galardón va a ser en el Teatro Santander. Los esperamos a todos. Y pues es un muy buen momento para que todos los que se postularon vayan, vean qué están haciendo los otros, se relacionen con otras empresas porque es un espacio donde todos van a poder relacionarse. Y las galas de innovación siempre son muy diferentes. No solamente es reconocer a los que están haciendo las cosas distintas, sino que nosotros desde el evento en sí es muy diferente a cualquier otra gala.
0: Bueno, así que este año son 20 años y esperamos una gala espectacular y esperamos que también todos los empresarios se animen y participen y crean en ustedes y en lo que están haciendo y que es innovación. Bueno, pues, ¿qué se nos queda por ahí ya para cerrar, Camila?
1: Que se postulen, ¿qué están esperando? Mejor dicho, esperamos sus postulaciones. Es completamente gratis en la página de la Cámara de Comercio de Bucaramanga hasta el 31 de julio.
0: Muchas gracias por acompañarnos hoy.
1: No, con mucho gusto, gracias a ti.
0: 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Si ustedes no nos han agregado en sus contactos, aquí está nuestro WhatsApp Bésame.
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1: La hora Colpensiones, ya son las 10:57.
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1: Ya llegamos a las 11:14 minutos. Así ha avanzado de rápido la mañana. Yo sé que muchos están mirando el reloj y dicen, oh, cómo corre. Yo, qué poco he hecho hasta ahora en esta mañana de jueves. Bueno, tranquilos que nos queda todavía más de la mitad del día para seguir disfrutando de la buena programación de Bésame mientras ustedes están allí trabajando o en casita. Saludo especial para nuestros oyentes que nos escuchan en otras ciudades también, porque ustedes nos pueden oír a través de www.besame.fm, esa es nuestra página oficial, y también descargando la aplicación www.besame.fm, es la página, y la app Bésame Radio FM, que la pueden buscar ya mismo en Play Store o App Store para que nos lleven a todas partes. Y los oyentes que nos sintonizan en los 104.7 en sus radios. Saludito para todos ustedes. Luz Estela Álvarez, saludito. Jaime García también. Para Alex, Vanesita, Daniel, Gloria. Saludo para Alex. Para, dice por acá, salúdeme Laura a esta hora en cabecera. Somos territorio Bésame, dice salude a las peluquerías, saludito para las peluquerías que también escuchan Bésame a esta hora, saludito para Andrés que dice voy en mi carro escuchando la mejor, Bésame. Hola Carmencita, buenos días.
2: Hola mi querido Alex, muy buenos días, desde el poblado es territorio Bésame, dándole gracias a Dios por este hermoso día tan fresco que nos está regalando.
1: Ah, delicioso.
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1: 11:16 minutos, avanzo con más música, recordándoles que a las 12 en punto llegan las inolvidables Bésame.

0: Ellos son el símbolo, la canción se llama Levantando las manos, 11:32 minutos, Bésame te enamora. Saluditos para Ingrid que dice aquí en mi carro, Alex, esa canción me puso a cantar. Bueno, eso es lo que hace o permite la música, mover emociones, traer recuerdos y llevar un día más tranquilo, ¿no? Yo no puedo vivir un día sin música, no sé ustedes, pero yo no. Leo, buenos días. ¿Qué hace Leo? ¿Dónde está?
1: Buenos días, Alex. ¿Cómo me le habla Leo? Mi amiguito del territorio, bésame, Alex. Alex, para darle un gran saludo a usted y a toda la mesa de Bésame. Y que mi Dios los bendiga a todos. Un feliz día. Está el día muy, muy hermoso, muy bonito, Alex. Fresco, todo muy fresco. Que mi Dios los bendiga, Alex.
0: Bueno, ahí está Leo en sintonía, Nayibe Arias. También un saludito. Hola, Nayibe.
2: Buenos días, les reporto sintonía aquí desde el barrio San Rafael, desde uno de los hogares comunitarios del barrio, que somos fieles oyentes.
0: Qué bonito.
2: De Bésamos Territorio, Bésame, las madres comunitarias.
0: Saludo para las madres comunitarias que nos escuchan a esta hora también. Saludos para Hugo Alberto Amorocho, que también está escuchando Bésame a esta hora de la mañana. 11:33 minutos. Ya estamos muy cerca del mediodía. ¿Qué tal si para esta hora escuchamos un éxito de Arjona? ¿Ah, les gusta? Bueno, esta canción se llama Se nos muere el amor. Después, Elkin Castillo y su nueva canción Vuelve, Bésame te enamora.

Qué buenas canciones para este jueves, ya muy cerquita al fin de semana, pero también cerca al mediodía. Mire, son las 11:50 minutos, 10 minutos nos separan de las 12 y a esa hora iniciamos las inolvidables Bésame. Así que nos preparamos 2 horas con la mejor música, grandes artistas que tendremos en la siguiente hora: Camilo Sesto, Raúl Santi, Pimpinela, Marisela, Ricos y Pobres, María Conchita Alonso, Los Bukis. Son algunos de los artistas que escucharemos de 12 a 1. Y de 1 a 2 también tendremos más de inolvidables Bésame. Soy Alex Roa y los acompaño al aire aquí en los 104.7. 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

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Cúbrelo de la soberbia y el orgullo. Cuídalo cuanto puedas.

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0: minutos. Feliz, feliz tarde, familia. 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Aquí estamos listos, tu corazón de melón, para acompañarte hoy jueves. Ya muy cerquita del fin de semana, como siempre, con toda la alegría, el cariño y el amor para los mejores oyentes del mundo.
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0: Y por supuesto, toda la gloria, toda la honra, papá Dios, que me permite estar acá acompañándoles una tarde más. Que Dios nos bendiga grandemente cada una de las cosas que realicemos, que hagamos el día de hoy. Y por supuesto, por la música, no se preocupen, porque hemos preparado canción por canción, hora por hora, un playlist maravilloso que sé que va a llegar directamente hasta cada uno de sus corazones. Así que pónganse cómodos, disfrutemos de esta tarde, además pasada por agua, ¿no? Ya que llueve en algunos sectores del área metropolitana, pero qué rico, ¿no? Estos días que ha hecho calor, hace falta que llueva, que se refresque la ciudad bonita. También voy a habilitar nuestro WhatsApp, Bésame, el 318-828-0544. Me encantaría saber desde dónde nos sintonizan en esta bonita tarde. ¿Qué están haciendo hoy? Ahí ustedes se pueden comunicar. Voy a recordar nuevamente el WhatsApp.
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0: Ese es nuestro WhatsApp de Bésame. Saludos por acá para Dayana Camacho, que está en sintonía desde el barrio El Mutis. También por acá dice: hola Jota, para que salude a toda la gente hermosa que laboramos en diferentes clínicas de spa. Estamos en sintonía con Bésame. Saludos ahí para todos los oyentes, conductores, taxis, vehículos particular, buses, busetas. Así les decimos feliz tarde. Ya voy por acá. Notas de voz. Usted me puede compartir ahí una notica de voz. Mucho mejor, para que me cuenten dónde están los oyentes, desde dónde nos sintonizan. Bueno, si ustedes quieren programar alguna canción, ahí voy a estar atento. En nuestro WhatsApp, Bésame. Si usted es nuevo oyente, bienvenido a la familia. Me deja ahí su nombre también para poderlo agregar. Y listo, la dirección y programaciones de John Eduard Muriel. Así que pónganse cómodos, vamos a disfrutar, por supuesto, con la bendición de papá Dios, esta bonita tarde de jueves aquí en Bésame.

0: bien, ya son las 2 de la tarde, 28 minutos en Colombia. Aquí estamos hoy jueves, aquí en los 104.7. Bésame. Bésame. ¿Cómo es?
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0: 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Estaba por acá revisando, ya va a iniciar, ¿no? A las 3 inicia el partido entre Francia y Marruecos. La selección de Francia frente a Marruecos el día de hoy. Voy a hacerle fuerza a Marruecos. Es que Francia ya ganó el Mundial. Saludos para Fanny, también por acá para la hermosa Edith Cáceres, dice, y a todas las chicas que están conectadas con Bésame. Mis corazones de melones.
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0: Un besito ahí para todas ellas. Las chicas que están conectadas ahí con la hermosa Edith Cáceres están en sintonía con Bésame. A ver por acá, ¿qué nos dice Leo? Leo, a ver, Leo.
3: Jota, ¿cómo me le va? Buenas tardes, habla Leo, mi amarillito del territorio Bésame, Jota. Para darle un saludo, voy subiendo aquí Girón, del Parque Girón para Bucaramanga. La vía está un 10 sobre 10, fue en ambos sentidos, Jota. Jota, una feliz tarde, que Dios lo bendiga. Jota, ¿cuál partido del Mundial hay hoy? Hágame el favor para que me lo repita.
0: Sí, señor, hoy juega Francia frente a Marruecos. 3 de la tarde. Y les voy a estar contando también cómo va el partido, quién hace los goles. Dice Pedrito Sepúlveda, vamos con Marruecos, J.
4: Hola, Jotica, buenas tardes, Dios me lo bendiga. Reportando sintonía desde la capital del garrote, Jotica. La hermosa Piedecuesta. Jotica, para que nos complazcas con una canción ahí, hermano, de Proyecto M, Si no estás conmigo. Buena tarde, Jotica, Dios me lo bendiga, un abrazo, amigo, y le cuento que por aquí el clima está muy elegante, está empezando como a lloviznar, se lo comento, Jota. Bueno, Jotica, Dios lo bendiga, buena tarde.
0: Amén, muchas gracias. Pedrito Sepúlveda, que está en sintonía con Bésame, saludos también para Martín García. A ver, por acá, ¿qué dice Robinson?
5: ¿Qué pasó, Jotica? Villadel, como siempre, territorio Bésame. Jotica, regáleme un saludo ahí a mi prima Luz Elena Tirado, que es psicóloga. En este momento está en sintonía con Bésame.
0: Eso, saludo especial ahí para la prima de Robinson, que es psicóloga. La prima de mi amigo Robinson Carvajalino, que está en sintonía con Bésame. Está en sintonía con Bésame, Robinson. Robinson Carvajalino. Por acá dice Eterna Argentina para un partido el que sabe el próximo rival, que sale el próximo rival de Argentina, dice Lucía por acá. Pero bueno, yo quiero hacerles una pregunta ya que tocamos el tema acá de la selección Colombia, que estamos en modo mundial.

0: ¿Ustedes consideran que a Colombia le quitaron en este mundial? Porque para mí no. Perdimos, ¿no? Perdimos por la tanda de penaltis. Pero siento que a Colombia no le quitaron. Que no fuimos capaces de anotar el gol, ¿no? No fuimos capaces de anotar un gol ahí en los 90 minutos. En los penales fallamos. Lo siento que no es que nos hayan quitado. ¿O qué opinan? ¿Qué piensan ustedes los oyentes de Bésame? ¿Ah? ¿Qué opina Mauro? ¿Ah? ¿Nos quitaron en este mundial? ¿Qué opina Mauro?
1: Hola, Jotica, reportando sintonía desde aquí, desde Cabecera del Llano. Hombre, Jotica, yo quiero escuchar una canción, Un Gato en la Oscuridad. Sí, para que me complazcas.
0: Un gato que está triste y azul. O sea, de pronto a Argentina le han dado, ¿no? Pero que nos hayan de pronto quitado a la selección Colombia, no creo. Que fue incapacidad de nosotros mismos, ¿no? De los jugadores.
2: Hola, mi corazón de melón. No nos quitaron nada. La selección jugó bien. Lo que pasa es que, bueno, fallamos a la hora de definir los penales, pero bueno, hay que apoyar a la selección en la mala y en la buena siempre. Pero no nos quitaron nada. No nos quitaron absolutamente nada.
0: Eso es cierto, Mauro. De pronto uno dice, nos robaron el partido. Puede pensar uno, sí o no. Pero en esta oportunidad yo creo que no nos quitaron nada. No nos quitaron absolutamente nada.

0: Yo siento que no nos quitaron absolutamente nada. Dice Jota, qué pena, ¿cómo se llama esa canción que está sonando, que siempre pone todos los días a esta hora? ¿Cuál será, Andrés? ¿Esta con la que yo cortineo? ¿Será esta canción, Andrés, con la que yo cortineo esta? Esta, Andrés. Esta canción se llama Words. W-O-R-D-S de David. Buena canción, ¿eh? A mí me encanta. A ver, por acá, saludos para la hermosa Silvia Rodríguez, a propósito que estuvo cumpliendo años. Un besito para la hermosa Silvia. Un poquito tarde el saludo de cumpleaños, pero no importa. Mi amor, un abrazo, que papá Dios te siga bendiciendo grandemente, querida Silvia. Sigue así de linda, de hermosa, de guapa, de inteligente, de trabajadora, de buena mamá, de buena hija. Un besito ahí para la hermosa Silvia. De parte de su hija Salito, que me escribió, pero es que yo estaba más emboletado, estaba más ocupado, Silvia. Yo hasta estos días fue que miré el mensaje. Tu hija me escribió, Salito, quien le envió un abrazo también. Me dijo, ay, Jota, mi mamá está cumpliendo años, para que la felicite, la bonita ella. Y un besito, Silvia, para ti, para Salito, que Dios las bendiga grandemente. Dice, uy, no, a mí tan temprano me saludaron en mi cumple. Bueno, feliz cumpleaños también para ti, mi amor, Luz Daria Esteve. Para que no se me ponga ahí un poco bravita, mi amor. Un besito, Luz Dari. Feliz cumpleaños, que Dios te bendiga, mi amor.
1: Hola, Jotica, muy buenas tardes, reportando sintonía. Yo creo que a Colombia le quitaron los ánimos, el perrenque, la berraquera para anotar goles, porque tuvieron todo para hacer goles y no los hicieron, no los concretaron.
0: Eso es verdad, tuvimos ahí acciones claras de gol, no la metimos. No la metimos, ¿sí o no? Ah. Dice Jota, para saludar a Nora y saludos para todos en Bésame. Un abrazo, Redinson Mantilla. Gracias por estar ahí en sintonía.
2: Jotica, ¿cómo le va? Buenas tardes, Jotica. No, eso uno tiene que aceptar los errores. Y no clasificamos porque no se dieron las cosas. El equipo sí fue muy bueno. Pues gracias a Dios se fueron a penales y pues no quedamos perdiendo 4-0, o sea, no nos golearon, sí, pues la dieron hasta donde fueron capaces y ya listo, hay que aceptar que no fuimos capaces y ya listo. Y pasar la página y para adelante y ya, hay que saber perder. Feliz tarde, un abrazo para todos.
0: Eso es cierto, hay que saber perder, ¿no? Bueno, en el fútbol se empata, se pierde, se gana. Pero hay que saber perder.
3: Muy buenas tardes, reportando sintonía desde Piedecuesta. Me gustaría escuchar la canción Te lloré un río de Maná.
0: Un abrazo ahí al oyente. Sí, hay que saber perder, ¿no? A veces somos malos perdedores. Somos malos perdedores, la verdad. A ver, por acá, ¿qué nos dicen?
4: Hola, Jotica, muy buenas tardes. Respecto al partido, yo creo que Colombia jugó muy bien. Tuvo muchas oportunidades, más que el otro equipo. Y bueno, cuando ya se llegaron la hora de los penaltis, pues yo siento que hizo falta James. Y ya cuando es de penaltis, eso no es de juego, sino ya es suerte. Un abrazo y feliz tarde. Chao.
0: Muchas gracias, mi amor. No, pero James... Y si James hubiera estado, mi amor, y lo bota, ay Dios. Bueno, estamos suponiendo, ¿no? Pero no sé, la verdad esperaba más de James en el Mundial. No lo vi así muy conectado, no sé. No estaba como bien físicamente. Pero ya lo voy a seguir escuchando aquí en el Bésame en la Tarde.
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ay, mi amor, quiero algo que realmente se quede para siempre. Qué buena canción de Nietzsche. Ya son las 2 de la tarde, 48 minutos. Oye, estaba revisando por acá. Y en Colombia ya bautizaron, ya registraron el primer niño con el nombre de Erling Haaland Estrada Arrieta. Esto en el Carmen de Bolívar, en Bolívar. ¿Qué tal les parece, ¿Recuerda ustedes allá por el Mundial del 2014, en donde Colombia pues avanzó a muchas fases? Hizo una buena campaña en el Mundial. Estuvimos ahí cerca de llegar a las semifinales y a la final de un Mundial. Y en ese momento todo el niño que nacía le ponían James. James. Bueno, ahora está pasando con esto del Mundial, pero con este futbolista, Erling Haaland. El niño nació en el Carmen de Bolívar, en Bolívar, y se llama Erling Haaland Estrada Arrieta. ¿Le pondrían usted a un hijo Erling Haaland? ¿O le pondrían Lionel Messi? No, yo cuando tenga a mi hijo le voy a poner James. James Jair. ¿Qué tal ese nombre? ¿Queda bien? ¿Queda bien? James Jair. Sí, queda bien. Queda bien ese nombre, ¿no? James Jair. Pero en esta oportunidad le pusieron a este niño Erling Haaland Estrada Arrieta. Pasó acá en Colombia.

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1: 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Ya son las 2 de la tarde, 54 minutos.
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0: Bien, 3 de la tarde, 8 minutos en Colombia. Aquí estamos en esta nueva hora musical a través de los 104.7, a través de Bésame.fm Bucaramanga. Inició el partido ya, ya van 9 minutos. Inició el partido, Francia tiene 0, Marruecos tiene 0. Le voy a estar contando cuando hagan gol. 0-0 a esta hora, Marruecos, Francia o Francia, Marruecos. Inicia este partido, el ganador de inmediatamente accede o pasa a cuartos de final del Mundial de la Copa del Mundo 2026. A ver, casi lo hace ahí la selección de Francia. Voy con oyentes por acá que nos dicen, hola, Bésame.
1: ¿Qué más, Jota? Buena tarde. No, a Colombia no le quitaron nada, absolutamente nada. Nosotros solitos nos sacamos del Mundial. Lucho Díaz con esa ansiedad de marcar gol. James Rodríguez no iba en nivel. Un semestre donde no jugaba. Entonces, y Colombia llegar a las instancias de los penales, nos va a pasar siempre lo mismo. Los jugadores no tienen jerarquía para llegar a esas instancias. Entonces, ahí hay muchos errores que cometieron. Quintero debía entrar apenas iniciara el partido.
0: Sí.
1: Y hacían lo contrario, en el minuto 80 lo ponían a jugar. Debía haber sido lo contrario. A James ponerlo a jugar ya lo último. Pero bueno, ya lo que pasó, pasó. Y realmente uno solo va a ser el campeón. Buenas tardes, Jota. Bésame.
0: Sí, totalmente. Uno solo es el campeón. Pero a Colombia no le quitaron nada, absolutamente nada, en ninguno de los partidos en esta Copa del Mundo. Ah, bueno, sí, en el partido contra Portugal, ¿no? Que para mí era gol de Davinson Sánchez y anularon este gol por un supuesto fuera de lugar. En ese momento sí, pero en el partido contra Suiza nos faltó fue hacer el gol. No la metimos.
2: Muy buenas tardes, mi corazón de melón. Desde La Victoria, escuchando la emisora que me enamora. Bésame. ¿Qué estoy haciendo? Tomándome un tintico. Jotica, ¿me puede hacer el favor? ¿Me colaboras con la canción de Elkin Castillo, nuestro artista? Bésame con la canción Vuelve. Bueno, corazón de melón, un abracito, muchas gracias. Desde La Victoria, territorio, Bésame.
0: Salió Vivi ahí en el barrio La Victoria, está tomando un cafecito a esta hora, Vivi. Saludos, Vivi. A ver, por acá, ¿qué nos dice Lucía Villamizar? Hola.
3: Jota, buena tarde. No perdimos, ganamos. ¿Cuántos equipos se van a pelear por nuestros jugadores colombianos? El hecho de que sea un 0-0 hasta último momento con un gran equipo como Suiza es mucho que decir de nuestros jugadores. Que no lo dieron todo, claro que dieron todo, igual que los de Suiza. Bueno, fue el gol el ganador, pero los muchachos de Colombia lo dieron todo. Hay que reconocer esos grandes esfuerzos que hicieron. Estar en el campo no es fácil. Fácil ver desde la pantalla. Yo creo que los grandes perdedores son los argentinos que les están regalando todo, que tuvieron que hacer trampa para estar donde están. Eso sí es perder. ¿Quién va a querer un jugador argentino?
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0: Laura Pausini con uno de los éxitos para acompañarnos en esta bonita tarde musical del ayer y del hoy. Hoy jueves, muy cerquita del fin de semana con Bésame.
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0: Ya estaba viendo el partido por acá. Ay, pitaron penal a favor de la selección de Francia. Al cobro Kylian Mbappé y adivinen qué pasó. Lo botó, lo atajó muy bien el arquero de Marruecos, Bono, así es conocido, Yacine Bounou, conocido como Bono. Este hombre de 35 años que le tapó el penalti a Kylian Mbappé, 0-0.
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0: A esta hora en la Copa del Mundo empata a Francia frente a Marruecos. Ay, Kylian Mbappé tuvo ahí el primero en los pies. Lo tuvo Kylian Mbappé de penal. Lastimosamente para él, lo botó, mientras que le dio vida a la selección de Marruecos. Aquí está la voz de Santiago Cruz, desde lejos.

0: más. Esto se llama olvido intencional.
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0: 3 de la tarde, 44 minutos. Saludos para la hermosa Carolina López, que a esta hora está en sintonía. Carito, mi amor. Besito para ti, Carito.
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0: También para Dianis Abogal, ahí en Valle del Cauca, ve, en Cali.
1: Quiera.
0: Para la hermosa Paito Osma, está en sintonía en Canelos.
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0: A ver, por acá, ¿qué nos dicen los oyentes? En el 318-828-0544. Hola, bésame. Hola.
2: Hola, mi corazón de melón, Jota. Yo pienso que no, a Colombia no nos quitaron nada. Lo único que nos faltó fue el gol, porque Colombia jugó muy bien, dio la cara por el país, y pues esa fue la falla, nos hizo falta el gol, tanto en los partidos como en los penaltis. Florida Blanca es territorio besame.
0: Saludos, querida Patricia León, un besito para ti, mi amor.
1: Para una no.
0: No nos faltó sino el gol, ¿no, mi amor? Lo más importante, el gol.
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0: Solo faltó el gol. Solo faltó el gol.
3: Bueno, Jotica, gracias por la complacencia. Y respecto a la pregunta, no nos quitaron nada. Colombia tiene buen arquero, buena defensa, buenos mediocampistas. Lo que no tiene es delantero que haga gol. Créame que el gol que se comió Campas solo era el gol de la clasificación.
0: Uy, sí, ¿no? Ay, Dios. He visto ese video, ese capítulo ahí ya finalizando el partido de Campas. Cada vez que lo veo me duele, ¿ah? Ay, era el gol. A propósito del gol, está muy cerca la selección de Francia. Es la que más se acerca ahí al arco de Marruecos. La que más llegadas claras de gol ha tenido, incluso botó penal Kylian Mbappé. Al minuto 23. ¿A qué nos dice por acá Robinson?
4: Lo que pasa es que nos faltó el gol. Desde que se fue Falcao no tenemos un delantero bueno. Nadie le hace un gol al arcoíris. Y eso es lo que nos dejó por fuera. No jugábamos mal. Siempre hemos jugado bien. Pero nos falta lo principal, el gol. Y el que no hace los goles lo ve hacer. Solo dos opciones de gol tuvimos en el partido contra Suiza. La del señor Ángel Luis Suárez y la del señor Campas. Manes que toda la vida se la pasan jugando. Y Fanny se comen esos dos goles solos. Entonces es terrible. Eso fue lo que nos eliminó. No nos quitaron nada. Nosotros nos eliminamos solos.
0: Sí, nos eliminamos nosotros mismos, la verdad. Gracias, Robinson. Por acá, saludos para Yamile Flores, también para Hugo Alberto Morocho. A ver, Margarita Díaz, mi corazón de melón.
5: Hola, Jotica, buenas tardes. Yo lo escucho desde mi trabajo acá en Valladolid. Pues la verdad no nos robaron nada. Simplemente pues que no se nos dio, y si teníamos que llegar hasta ahí, pues hasta ahí llegamos. Pero fue una selección que jugó muy bien. Gracias a Dios también tuvo muchísimo pueblo colombiano, que donde quiera que ellos jugaron los acompañaron, y nosotros los acompañamos desde la distancia. Pero no nos robaron nada. Simplemente pues que no se nos dio. En otra ocasión será. Jotica, me gustaría oír el popurrí de Camilo VI. Un besito. Corazón de melocotón, que Dios me lo bendiga, la Virgen me lo proteja siempre. Y que escucho, bésame.
0: Amén, saludos, querida Margarita Díaz, un besito también para ti, mi amor. Gracias por estar ahí en sintonía.
6: Hola, Jotica, muy buenas tardes. Yo diría que a Colombia no nos quitaron nada. Lo que pasa fue que de pronto el nerviosismo de los dos, que el que tiró el penalti lo cobraron mal, de los que cobraron los penaltis, quien lo botó con mucha fuerza hacia arriba, y el que lo cobró mal, eso, no
0: muy
6: más
0: mal.
6: O sea, digo que un poco de nerviosismo, ¿no? Que le entraron a ellos. Bueno, Jotica, muy buenas tardes, y me regalas una canción, pero regálamela, porque yo a veces te pido cancioncitas y tú no me las regalas. De Ricardo Montaner, Extraño Sentimiento, gracias.
0: Pero mi amor, vean, es que no es que yo no quiera ponérsela. Ya sonó esa canción. va a decir, ay, otra vez esa canción, Jota. Ya sonó esa canción, mi amor. Saludos, Hostilcia, gracias por estar ahí en sintonía. 3:50 minutos. Más adelante traigo una noticia donde un hombre utilizaba la inteligencia artificial para estafar mujeres. Ya les voy a contar de qué se trata.

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Qué bonita canción del maestro Ricardo Montaner, Convénceme. Ya son las 4 de la tarde, 20 minutos en Colombia. Aquí estamos en vivo y en directo para todos Santander, acompañándoles en los 104.7 y también los oyentes que nos sintonizan, que nos escuchan a través de Bésame.fm Bucaramanga, Manó. Pero ya empezó la segunda parte, bastante movidita. La selección de Francia, que cada vez está más cerca del gol. Por ahora, 0-0 Francia-Marruecos, minuto 57 ya de la segunda parte. Empatan estos dos seleccionados con miras a los cuartos de final de la Copa del Mundo. ¡Ay, Colombia, cómo me dueles! Estuvimos ahí tan cerca, Colombia. Estuvimos cerca, Colombia. Bueno, yo les contaba, tengo una noticia por acá, noticia curiosa, en donde un hombre utilizaba inteligencia artificial para verse atractivo, hacerse pasar por policía y estafar a las mujeres. ¿Cómo les parece este hombre que fue capturado en Manabí, esto en Ecuador, por utilizar la inteligencia artificial para editar sus fotografías? Estoy viendo realmente la foto del hombre y cómo se arreglaba él. Mejor dicho, se ponía músculos abdominales, se colocaba cabello también. No, mejor dicho, parecía un modelo en las fotos que él mismo arreglaba con inteligencia artificial. Este hombre se hacía pasar por policía a través de las redes sociales con el fin de estafar a mujeres solicitándoles dinero. La policía informó que se colocaba varias prendas para disimular, para simular mayor musculatura, dice por acá la noticia. ¿Cómo les parece? ¿Hasta dónde hemos llegado con la inteligencia artificial? Hemos llegado hasta cambiarse, ¿no?, el aspecto físico de las personas. Hay muchos que utilizan que los filtros, que la inteligencia artificial, que para verme más delgado, que para ponerme una sonrisa bonita, y eso se arregla. El problema es cuando de pronto uno sale con alguien que conoce a través de las redes sociales, ¿eh? Uno no sabe realmente cómo es. Le toca a uno de pronto pedir ahí el número de WhatsApp y hacer videollamada a ver si realmente la persona. No sé si a ustedes en algún momento les ha pasado eso. De pronto conoce usted a alguien a través de las redes sociales y usted dice, no, esta persona es hermosa o este joven sí es atractivo. Y usted ve la foto, si usted se mete de una vez en el perfil, en la sección de fotos, y usted dice, no, definitivamente es el amor de mi vida, yo me enamoré, qué mujer, qué hombre, ay, Dios mío, Señor, la mujer de mis sueños, el hombre de mis sueños. Y usted ingresa al perfil y se enamora, y usted empieza de pronto a charlar, a conversar con esa persona, y usted dice, listo, hermosa, bello, tal. Ahí pactan una cita, ¿no? Bueno, mi amor, veámonos, no sé, ¿le gustaría a usted ir a comer pizza, hamburguesa, vamos a cine, vamos a algún parque, nos conocemos, ¿no? Porque uno dice, bueno, démonos la oportunidad de conocernos con esta persona, invitarla, de pronto el hombre invitar a la señorita a algún lugar. Y resulta y pasa que cuando llegan las personas, dicen, oiga, pero usted como que saca el celular de una vez y mira las redes sociales de esa persona y dice, ya, pero ¿de dónde está el lunar que yo le vi ahí en las fotos del Facebook, del Instagram? ¿Dónde está ese lunar? ¿Les ha pasado, queridos oyentes de Bésame, en algún momento? A mí me pasó una vez. Dice, bueno, la inteligencia artificial y todo esto, cómo está cambiando también la perspectiva de conquistar, a la hora de conquistar o, bueno, de enamorar. Porque muchas veces lo que se muestra a través de una foto no es en real, ¿no? Eso suele pasar mucho y le sucedió a este hombre en Ecuador, que fue capturado, detenido en Manabí, Ecuador, por utilizar la inteligencia artificial. Editaba sus fotografías y se hacía pasar por un policía atractivo en las redes sociales. El hombre vivo, ¿no? Sacaba platica ahí. Se colocaba varias prendas para simular mayor musculatura. Y estafó a muchas mujeres. O
¿Cómo les parece, ah? ¿Cómo les parece este Chayanne Emilio? Que utilizaba la inteligencia artificial. 4 de la tarde, 25 minutos. Hay gol de Francia a esta hora. Mucha atención, hay gol. Kylian Mbappé, minuto 60. Y la segunda parte pone el primero para la selección de Francia. Por ahora está en cuartos de final. La selección de Francia que vence a la selección de Marruecos 1-0. Por acá dice J, a mí me pasó lo mismo. El hombre se ponía a pelo ahí en las fotografías y resulta y pasa que era casi calvo. ¿Cómo les parece? ¿Cómo les parece? Bueno, esa noticia sucedió en el Ecuador. Este hombre que utilizaba sus fotos, las arreglaba con inteligencia artificial y se hacía pasar o verse como una persona que realmente no era.

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Charlie García con este éxito, se llama No me dejan salir, canción que se lanzó allá por el año 1983. Ya tan solo 15 minutos nos separan de las 5 en punto en Colombia. Aquí estamos en Besam

0: Por acá tengo saludos para Adela Santos, que está en sintonía. Dice, bonito programa, J. Ya van 2-0, ¿ah? Francia tiene 2, Marruecos tiene 0. Minuto 82, casi lo hace la selección de Marruecos. Pasa la siguiente ronda, siguiente fase, ¿no? La selección de Francia, que es una de las favoritas para conseguir nuevamente el Mundial. Es que qué equipazo, hombre por hombre, línea por línea, tiene buen equipo. La selección de Francia.
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0: Hola, mi amor.
1: Otica, mi gatico se llama Chayanne Emilio y él es muy atractivo. Es muy bonito, mi pancita bonita.
0: Chayanne Emilio, saludos a Claudita Álvarez y a Chayanne Emilio, el gato de mi amiga Claudita. Y hablando de Chayanne, aquí hay una canción de Chayanne, se llama Provócame. 447, Bésame.

0: 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Son las 4 de la tarde, 54 minutos.
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8: 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Son las 5 en punto. 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

0: Bien, ya son las 5 de la tarde, 8 minutos. Aquí estamos en Bésame de Regreso, nuestro programa que inicia a partir de este momento y hasta las 7 de la noche, en donde le estaremos acompañando con la movilidad, este espacio que hace más agradable el camino de vuelta a casa. Por supuesto, aquí está tu corazón de melón.
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0: Ese soy yo y me encanta siempre acompañarles con la mejor selección de música del ayer, del hoy, la buena energía y toda la buena información que necesitan para cerrar el día. Así que voy a invitar a todos los conductores a partir de este momento para que se reporten con la movilidad en el 318-828-0544. Cuenten ahí donde hay trancones, donde hay congestión vehicular. Nuevamente voy a dar el WhatsApp 318-828-0544. Ahí voy a estar presente con la movilidad. Bueno, este servicio social también que es muy, pero muy importante para muchas personas que de pronto necesitan movilizarse a algún destino, hacer alguna diligencia. Y qué bonito cuando uno dice, oiga, mire, ahí en Bésame dijeron que hay trancón en este sector, mejor voy a tomar esta vía alterna. Qué bueno, y yo siempre agradezco a todos los conductores que siempre participan con la movilidad aquí en Bésame de Regreso. Así que ya estaremos de vuelta con la movilidad en los 104.7. Saludos para mi amigo Rick, también para Carlos Alberto Durán, que están en sintonía con Bésame.

0: Ellos son RBD Sálvame, se llama esta canción. 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

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Ya estaremos con la movilidad informando dónde hay trancones, dónde hay congestión vehicular. Aquí en Bésame de regreso.

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1: Muy bien, 5:30 minutos, el día tarde del jueves. Aquí estamos a través de Bésame de Regreso en los 104.7. Mucha atención, queridos oyentes de Bésame. Llega el momento de la movilidad, pero antes hay una noticia que habla de la crisis de movilidad en Bucaramanga. Y es que el parque automotor roza el millón de vehículos. Con datos interesantes, y es que el área metropolitana de Bucaramanga no le cabe una moto o un carro más. Durante los últimos años, es decir, de 2024 a la fecha, el área metropolitana de Bucaramanga ingresaron aproximadamente 93.114 vehículos más registrados entre automóviles, camperos, camionetas y motocicletas. Esto según un reporte del RUN. Si se ubicara estos vehículos en una línea uno tras otro, sumaría casi 200 kilómetros, es decir, la distancia que hay entre Bucaramanga y el municipio de Barbosa, casi atravesando el departamento. ¿Eh? Todos estos vehículos hacen parte del parque automotor del área metropolitana que sigue en crecimiento sostenido. De hecho, con estas nuevas incorporaciones, el parque automotor llega aproximadamente a 972.114 vehículos solo en Bucaramanga, Florida Blanca, Girón y Piedecuesta. ¿Ah? Tremendo, ¿no? Lo que hablábamos esta semana. A veces hay demasiada congestión vehicular, pero es que se quedaron pequeñas las vías. No hay por dónde transitar ya. No, que voy a coger una vía alterna por donde también está congestionada. Tremendo, ¿ah? No sé qué vamos a hacer en Bucaramanga, mano. Ahora sí, vamos con la movilidad. Por acá, ¿qué nos dice Leo?
2: De vuelta con la movilidad.
3: Hola, Leo. Hola, Luis, buenas tardes. ¿Cómo le habla Leo, mi amarillito del territorio? Bésame, Jota y Alex. Alex, voy aquí. Jota, voy aquí por toda la 27 con 41. Voy hacia Centro Comercial El Único. La vía se encuentra un 6 sobre 10. De norte a sur y de sur a norte, un 7 sobre 10 también. Alex y Jota, una feliz tarde, que Dios lo bendiga. A la mejor emisora de Colombia, del mundo, de Santander, Bésame.
1: Muchas gracias, mi querido Leo, gracias. Por acá, ¿qué nos dice Armando?
4: Amigos y oyentes de la radio apasionada 104.7, ¿qué tal? Jota Rodríguez, saludos cordiales, hicimos esta hora de la tarde, está tempranito. Está opaco por aquí, por el municipio de Girón, hacia el aeropuerto internacional de Palo Negro. Le reporto, estas vías fluyen normalmente los vehículos, pero se encuentran al momento 10-10 por este sector, por estos corredores viales hacia el aeropuerto, municipio de Girón. No sé cómo estará el centro de Bucaramanga, porque salí hace rato de Florida Blanca para el aeropuerto, pero sí le digo que estos corredores viales del aeropuerto

0: puerto y Girón y Centro Abastos. Al momento se encuentran todavía 10-10. Más tarde que llegue la hora pico y regreso a casa, sí se congestiona más la ciudad de Bucaramanga y todo el área metropolitana. Nos hablamos desde otro sitio de la ciudad de Bucaramanga en otro informe, mi estimado J. Rodríguez. Hasta la próxima y felicidades.
1: Muchas gracias ahí a nuestro amigo Armando Valderrama, que nos comparte la movilidad.
2: Alex J., buenas tardes. Reporte de movilidad a la hora aquí en la Real de Minas, Parque Las Cigarras, calle 61. 8 de 10.
1: Muchas gracias, Alirio, ahí por compartir la movilidad. 8 de 10. Hola, bésame.
3: Botica y familia, bésame, tengan una feliz tarde. Les saludo a Carlos Humberto Redes Mavericito con un reportito de movilidad. Bueno, la carrera 27 ya bastante condicionada. Tomamos la carrera 27 del Parque Turbaya hacia la I-26, está un 7 de 10. Tomamos la autopista. La autopista bajando acá hasta Florida Blanca, la entrada de Florida Blanca 10-10, igual que la paralela, subiendo también la autopista está 10-10. Subiendo la paralela, si sí hay un poquito de congestión hacia Provenza. Un feliz regreso a casa para todos, muchas bendiciones.

Muchas gracias ahí a Carlos Humberto que nos comparte la movilidad a esta hora 5:36. Aquí está Elkin Castillo, su nueva canción se llama Vuelve.

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1: Aquí están los Lobos. Esta canción se llama La Bamba. Para bailar la bamba. Después de un día de estrés, de cansancio. Saludos para Marcos Carrero Gómez, que está en sintonía. También por acá para Luz Rincón, dice J, reportando sintonía desde Prados del Mutis. Excelente programación con Bésame.

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2: 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Son las 5 de la tarde, 52 minutos.
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8: 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Son las 6:00 en Colombia. Estamos aquí en el modo Bésame de regreso.
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estaremos con la movilidad. Quiero invitar a todos los conductores para que participen de la movilidad de Bésame de regreso. Al caer la noche, de a poco se asoma la noche el área metropolitana de Bucaramanga. Saludos ahí para mi amigo Elkin Castillo, que va escuchando Bésame, dice J. Saludos a Matías Castillo. Vamos aquí en el trancón de la novena. Dice, está full la novena. Bastante trancón, congestión vehicular ahí por el sector de la carrera novena. Me imagino que ahí por el rompón que hay, ¿no? Un abrazo ahí para Matías Castillo, que va en sintonía con Bésame. Algo de la quinta estación, también música con Fonseca, Laura Pausini, y ya estaremos con la movilidad. Saludos para todos los conductores de Translebrija, Transpidecuesta, de Cotrander también, que a esta hora sintonizan Bésame.

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2: 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Ya son las 6 de la tarde, 18 minutos, 6:19 en Bésame.
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0: Aquí estamos en Bésame de regreso con la movilidad. Quiero invitar a todos los conductores a esta hora para que nos cuenten, nos narren ahí en las diferentes vías del área metropolitana de Bucaramanga, dónde hay trancones, dónde hay congestión vehicular al caer la noche en la ciudad bonita. 318-828-0544, ese es nuestro WhatsApp de Bésame. 318-828-0544 para que ustedes ahí nos agreguen de paso. Y bueno, también tengan la oportunidad de participar con la movilidad aquí en Bésame de Regreso. A ver, Carlos Humberto Roa, feliz tarde.
1: Jotica y familia Bésame, nuevamente Carlos Humberto Roa de Mamarillito para un reporte de movilidad. Bueno, veníamos de Cañaveral, viviendo acá por la paralela hasta Provenza. La movilidad está un 8 de 10. La autopista subiendo también fluye normalmente. Hay un vehículo llegando ahí donde era antiguamente Lechezán. Hay un vehículo varado, pero fluye normalmente la autopista en ambos sentidos. Acá llegando a Provenza, la calle 105 bajando está un 8 de 10, subiendo, sí hay bastante congestión subiendo. Subiendo está bien congestionada la 105. Busqué en vías alternas porque el tranconcito está larguito acá sobre la 105. Un feliz regreso a casa para todos, muchas bendiciones.
0: Muchas gracias, Carlos Humberto, ahí por compartirnos la movilidad. A ver por acá, Leo.
2: Jota, ¿cómo me le va a hablar Leo, mi amarillito de territorio? Bésame, Jota. Voy aquí subiendo por la Plaza Campesina, por Real de Minas, hacia San Benito, la isla. La vía está de sur a norte, un 10, un 9 sobre 10. Y de norte a sur, un 9 sobre 10 también. Jota, que estén muy bien y que Dios los bendiga. Una feliz noche para toda la mesa de Bésame y que Dios los bendiga. A la mejor emisora de Colombia, del mundo y de Santander. Bésame.
0: Muchas gracias, Leo. Gracias ahí por informarnos de la movilidad a esta hora en Bésame de Regreso. A ver, Oscar Mauricio, mi amigo Mauro.
3: Mi corazón de melón, muy buenas noches. Bueno, reportando una movilidad para Bésame. Esto aquí en cabecera, esto está de locos. Por donde usted se meta, esto está uno de 10. Tanto como de norte-sur como sur-norte. Yo escucho la mejor. Bésame.
0: En cabecera. Oiga, yo por ahí había visto que había gente trabajando, quitando en algunos sectores las famosas ciclorrutas. ¿Qué pasó con esto? ¿Eh? Le pregunto a los conductores, en fin, ¿las quitaron, no las quitaron? Yo vi por ahí que estaban trabajando quitando estas ciclorrutas. ¿Las quitaron? ¿Realmente las quitaron? ¿Qué pasó? Cuéntenme ahí. Los amigos conductores que normalmente están transitando por diferentes sectores del área metropolitana de Bucaramanga, si quitaron las ciclorrutas, si ustedes las ven todavía, ahí cuéntenme también, los voy a estar escuchando.
4: Rodríguez, nuevamente buenas noches, ya saludos cordialísimos a esta hora de la tarde, llega la hora pico, llega el regreso a casa, cae la noche sobre la ciudad de Bucaramanga, toda el área metropolitana, y ahora sí, ya estoy en Bucaramanga. Se congestionan todas las vías principales de Bucaramanga. Aquí la carrera 15, aquí la carrera novena está por lo menos un 2, un 3 sobre 10, casi a vuelta rueda por aquí. Seguimos por la diagonal 15 que va hacia la Puerta del Sol, 50 igualmente, un 3 o un 4 sobre 10.
0: Sí.
4: Bastante congestionado esta hora a Bucaramanga con la llegada de la hora pico y el regreso a casa. Bueno, mi estimado J. Rodríguez, que tenga buena noche, buen turno, hasta la próxima y felicidades.
0: Muchas gracias, Armando, por la movilidad. A ver, por acá, ¿qué nos dicen? Hola.
5: Otica, estoy aquí en la carrera 22, desde la Quebrada Seca hasta la calle 45, llevo una hora.
0: Ah.
5: Eso está 0 de 10, 0 de 10.
0: No, tremendo eso, como para una emergencia, ¿no? Como que usted, cuando, así como cuando usted va tarde para el trabajo, ¿eh? Con esos trancones, de una vez le sacan memorando, ¿no? Oh, jefe, pero es que el trancón, no, fírmeme el memorando acá, por favor. Por acá dice Juan Carlos, por la carrera 35 en el barrio El Prado, desde la calle 34 a la 45, ya no hay ciclorruta. Gracias, Juan Carlos, ahí por informarnos. Y yo vi que estaban trabajando, quitando en algunos sectores las ciclorrutas. Gracias, Juan Carlos. A ver por acá, ¿qué nos dice Alex? Hola.
6: Bueno, buenas noches a mi mejor emisora Radio Apasionada. Bésame, bueno, Alex y Jota. Realmente estoy sorprendido por la autopista. Hoy está un 8 de 10, una belleza.
0: Una belleza para el sur ahí en la autopista. A ver, Wilson Eduardo.
7: Con las muy buenas tardes allá a los amigos de Pésame, para un informe de movilidad desde mi amarillito Wilson Gafas. Les informamos, veníamos por la novena está por ahí un 6 sobre 10 y llegando, entrando al barrio Mutis, donde está el supermercado ese grande Plus Mutis, no digo el nombre, hay un camión de cerveza atravesado completamente, quedó tapando la vía. Eso está completamente 0 sobre 10 ahí el paso. Si pueden buscar otra vía, mucho mejor. Ahí les informo. Y escucha, Pésame.
0: Bueno, pero no, eso me parece terrible, porque hay horarios para que los vehículos de carga pesada pues se descarguen, ¿no? Pero no cumplimos. Y mire cómo un solo vehículo, un solo camión, forma tremendo trancona. Tremendo trancona a esta hora. Gracias, Wilson. A ver, Armando, por acá.
8: La J. Rodríguez, sí, claro. La carrera 35 le quitaron todos Thatcher, todos esos volardos que habían en la carrera 35, que eso era un estorbo tremendo en cabecera. Eso quedó completamente limpio. Esta mañana estaba hablando con el director de tránsito de Bucaramanga, el ingeniero Yair Andrés
0: Manrique,
8: y eso ha quedado una mesita muy bonito, ha quedado, y ojalá así pase con todas las vías de Bucaramanga que están obstaculizadas, sobre todo la carrera 21, que está también de lado a lado lleno de esos volardos, para que haya buen comercio y haya buena movilidad. Bueno, J. Rodríguez, hasta la próxima y felicidades.
0: Muchas gracias, Armando. Entonces, ahí por la carrera 35, sí quitaron, ¿no? Las ciclorrutas. Ahí los invito también, porque es importante saber y conocer. Hay que los conductores nos vayan informando en qué otros sectores ya levantaron la ciclorruta. Mientras, yo los invito para que viajemos hasta el año 1978. Viajamos hasta Italia, que está la voz de Humberto Tosi. Esta canción se llama Tú. Canciones del ayer y del hoy para acompañar esta bonita tarde, noche de jueves, aquí en Bésame. ¿Dónde? ¿Dónde?

0: Shakira y Burna Boy. Dai Dai se llama esta canción, la canción del mundial. Hoy perdió la selección de Marruecos, se despide la selección de Marruecos. Francia pasa a la siguiente fase de cuartos de final. Francia está muy cerquita de repetir nuevamente título, de quedar campeona. La selección de Francia. ¿Qué nos dicen oyentes por acá? Hola, bésame, hola.
1: Hola, Jotica, muy buenas tardes. Primero que todo, que Dios lo bendiga.
0: Amén.
1: Jotica, más que un informe vial, de pronto hacer una observación, decirle a todos nuestros compañeros, a todas las personas que manejan, que tengamos como más conciencia vial, sobre todo en los cruces viales. En los cruces de la 27, donde se ve que si no podemos pasar, hombre, más bien paremos y dejemos que cambie el semáforo para no congestionar la vía. Ese cruce de la 27 con la avenida González Valencia, Jotica, la gente prefiere hacer el tapón, sabe que no pueden pasar en ambos sentidos, tanto la 27 como la González no pueden pasar y se quedan ahí. Entonces, de pronto, para que hagamos más conciencia vial sobre las vías.
0: Sí, totalmente. Saludos, Giovanni. Sí, hay que respetar las normas de tránsito. En todo momento, en todo tiempo.
2: Hola, Jotica. Zapamanga está 6 de 10. 6 de 10, Zapamanga. Jotica, ¿me puedes complacer con la canción Duele Verte, Ricardo Arjona?
0: Duele Verte con un tipo que le falta. A ver, por acá, ¿qué nos dicen? Hola, bésame.
3: Es que parece que aparte de que estaba el camión ahí dejando su pedido de cerveza, quedó varado y quedó tapando toda la vía. Eso es lo que está represando la vía allá hasta la novena, completamente todo eso, porque está 0/10 en la entrada al Mutis, tanto norte-sur como sur-norte. El camión quedó completamente en la boca calle atravesado. Eso es lo que tiene tapado todo eso, así que buscar otras vías.
0: No, ¿listo? Terrible,
3: bueno,
0: eso.
3: Bésame.
0: Muchas gracias, Wilson. Terrible eso, ¿no? No. Tras que hay congestión vehicular, ¿no? Y todavía se parquea mal un camión. Terrible eso, ¿eh? Aquí está Ricardo Arjona. Oiga, qué buena canción esta, ¿eh? Duele verte con un tipo.

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1: 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Son las 6 de la tarde, 57 minutos.
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